Dios habla a los que tienen tiempo para escuchar y escucha a los que tienen tiempo para orar. Abre tu corazón y dile a Dios, te necesito hoy, mañana y siempre. 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

Saludos a todos los hermanos que se están conectando con nosotros a esta hora de la noche. Dios les bendiga poderosamente. Una bendición poder compartir con ustedes a esta hora. Dios les bendiga y bienvenidos a este medio programa de Tarde con Propósito. 18 horas con 22 minutos. Dios les bendiga a todos. Arriba esos ánimos. A mis hermanos de Radio Conquistadores para Cristo 100.9 en Atlanta, Georgia. Saludos, hermana Contreras, la cumpleañera de hoy. Dios me la bendiga. Y espero que haya pasado su cumpleaños, pues aparte de andar desfilando, la haya pasado bonito. Saludos también, Evelyn Ayala, Dios le bendiga. Sandra Valenzuela, bendiciones a todos en esta bonita noche.

Los que están degustando de su cena, bienvenidos a esta programación. A los nuevos seguidores que se están conectando con nosotros a esta hora, Dios les bendiga poderosamente en este bonito martes 15 de septiembre del año 2026. Bendiciones.

0: Bendiciones a todos los hermanos que están conectados con nosotros a esta hora de la noche. Dios les bendiga, gracias por estarnos acompañando y bienvenidos a los nuevos seguidores también. Una bendición poderles saludar a esta hora. Dios les bendiga, gracias por acompañarnos en esta bonita, en este ratito de programación que hicimos para, aunque sea, saludarlos, ¿verdad? Igual que en la mañana hicimos un programa bastante corto. Y igual ahorita en la noche pues vamos a hacer un programa algo corto, ya que pues hemos andado un poquito ocupados y el agotamiento es notorio. Saludos a todos los hermanos que están compartiendo con nosotros a esta hora de la noche. Dios les bendiga. Y algunos padres de familia que también hoy pues anduvieron acompañando a sus hijos en los desfiles patrios, algunos tíos, otros sobrinos, primos. Y ahí anduvieron acompañando a sus pequeños que anduvieron de desfile hoy. Bendiciones a cada uno, gracias por estar conectados con nosotros. Dios les bendiga, buenas noches a cada uno de los que están ahí compartiendo con nosotros. Bienvenidos a Tarde con Propósito en este bonito martes 15 de septiembre del año 2026. Dios me los bendiga, saludos.
1: Y entonces me preguntó: ¿pueden vivir estos huesos otra vez? Y yo respondí: Señor, solo tú lo sabes. Entonces él dijo:

Bueno, acá se me abrieron los cielos ahorita. Se me vino una gran tormenta, mis amados hermanos. Y nosotros ya estamos en la recta final de la programación. Solo quiero hacer un saludo de prefelicitación al hijo de nuestra hermana Teresa, que mañana está de cumpleaños. Muchas felicidades a Eric. Que Dios le bendiga poderosamente y le dé muchos años más de vida a nuestro hermanito por ahí. Que mañana la pase de lo mejor en su cumpleaños. Y hoy felicitamos a nuestra hermana Contreras también.

0: Mis amados hermanos, después de esta alabanza nosotros nos despedimos. Saludos hermana Suyapa Dubón, Dios le bendiga. Nosotros nos vamos a despedir porque está lloviendo bastante fuerte acá. Y si usted puede escuchar a través del micrófono, tenemos un diluvio por acá. Solo quiero felicitar en esta noche a una persona. Más que todo nos conectamos porque queremos felicitar a nuestra hermana Contreras, que el día de hoy fue su cumpleaños o es su cumpleaños. Todavía no ha terminado el día y queremos desearle muchas felicidades, hermana Contreras. Dios le bendiga poderosamente y le siga dando muchos años más de vida. De parte de la familia Propósito, muchas felicidades, gracias por ser parte de la misma y que Dios me le bendiga poderosamente en este día. A partir de este momento, que la mano de Dios siempre esté sobre su vida, su misericordia, su gracia, su favor. Que el ángel de Jehová siempre esté guardándola donde quiera que vaya. Muchas felicidades, hermana Contreras, Dios me la bendiga poderosamente y que tenga un feliz cumpleaños. Así que hoy nos conectamos más que todo para saludar a nuestra hermanita Contreras, que hoy estuvo de cumpleaños. Que Dios me la bendiga poderosamente, mi hermana. Y adelante en Cristo Jesús, ¿verdad? Que si Dios le permite cumplir un año más, es porque todavía su propósito no ha terminado en su vida. Así que Dios le bendiga. Y con este saludo de cumpleaños, nosotros cerramos la programación de esta noche, mis amados. Dios me los bendiga. Si Dios así lo permite, nos vemos mañana miércoles en una edición más de Mañana con Propósito. Dios les bendiga a todos, que tengan una feliz y bendecida noche. Gracias por habernos acompañado. Bienvenidos a los nuevos seguidores, a los que se conectaron con nosotros. Feliz noche para cada uno de ustedes y como siempre lo decimos, nos vamos de esta plataforma, pero no de la presencia del Señor. Dios les bendiga. Feliz noche a todos ustedes. Nos vamos de la programación de este bonito martes 15 de septiembre.
1: Qué bella alabanza, dice, amén. Es bonita esa alabanza, hermano. No es fácil darle gracias a Dios cuando todo va marchando a nuestro contra, cuando creemos que los vientos están contrarios, que no están a nuestro favor, cuando las olas se están metiendo a nuestra barca. No es fácil darle gracias a Dios. Pero sabe una cosa, que esa gratitud por adelantado es donde abre el favor y la misericordia de Dios en nuestra vida. Cuando usted le da gracias a Dios, amén, por aquellas cosas que aún usted no las ve, aquellas cosas que usted no las está viendo. ¿Sabe una cosa? Usted lo que está haciendo es que con esa es la gratitud adelantada. Usted está dándole gracias a Dios por algo que no ha recibido. Pero ese agradecimiento que es por adelantado es donde abrirá el favor de Dios para su vida. Escucha esta tarde, eso es lo que va a abrir el favor de Dios para su vida. Amén, gloria al Señor. Vamos a ver quién nos escribió por aquí.
2: Hermano, Dios me bendiga. Bendiciones, hermano, que lo estoy mirando y escuchando siempre lo mismo, aquí en Piedras Amarillas, Jutiapa, Atlántida. Lo escucha el hermano Esperanza Sierra y bendiciones, hermano. Y me bendice con la alabanza. Acompáñame, Señor, en el camino. Bendiciones, hermano.
1: Aleluya. Y te digamos, mi hermana Esperanza Sierra, amén. Que Dios me la bendiga prosamente esta tarde. Amén. Hasta ahí, hasta Jutiapa, Atlántida. Amén. Que Dios me la bendiga de una manera especial. Que siempre la mano de Dios la bendiga hoy, mañana y siempre. Amén. Que esa gracia de Dios siempre esté sobre su vida. Así que la bendecimos y la saludamos desde acá, desde cabina de radio, deseando que ese Dios maravilloso la bendiga de una manera especial. Así que es una bendición maravillosa. Así que vamos a esta tarde, gloria al Señor, a bendecirla por medio de esa hermosa alabanza. Aleluya.

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1: Señor, acompáñame en el camino.

0: ¿Sabe, amado hermano, que?
1: Mire, le voy a contar esto, hermano. Le voy a contar esto. El otro día, si usted es de los que anda ese aparatito y lo anda en el vidrio, ese donde pone uno el teléfono, eso es prohibido. El otro día yo andaba el teléfono allí en ese aparatito donde lo compré por ahí, por... Amén. Bueno, no voy a decir por dónde lo compré. La cosa es que lo compré, va. Online. Y ahí llevaba mi teléfono ahí puesto. Hermano, de repente me paró la policía y me puso ticket. Y son tickets que no le ponen precio y no tiene que ir uno a la corte. Y aquí en este tiempo ir a la corte, hermano, es un problema. Es un problema. Estados Unidos está en problemático. Yo le digo, si usted anda ese aparatito ahí en el vidrio, vamos a recibir esta llamada por aquí. Después vamos a dar consejo. Amén. Dios le bendiga.
2: Amén, hermano.
1: Venga, Adriana, ¿cómo está usted?
2: Estoy escuchando.
1: Amén,
2: sí, hermano. Pues bien, yo estaba pensando y ya dije, no va a salir el hermano. A las 6 lo puse.
1: Ajá.
2: Y va y cantar ahí los hermanos, los otros, que no salía. Dije, que no va a salir el hermano Miguel.
1: Sí, tuve un atraso por ahí, amén. Hasta un atraso se me la... Sí, se actualizó la computadora, así que por ahí me tocó esperar.
2: Sí, siempre, cuando estoy aquí lo escucho y cuando vengo del culto lo pongo, pero no voy al culto y lo pongo tras que sale.
1: Amén, hermano Adriana, un gusto escuchar.
2: Bendiciones, hermano. Amén. Sí, aquí me alegro con su programa tan lindo, esa alabanza y todo, bien lindo.
1: Amén.
2: Y Dios me lo siga bendiciendo cada día más y más, dándole fortaleza, poder de lo alto para que sigan su programa.
1: Gracias, hermano. Recibo esas fuerzas. Amén.
2: Déjalo a su esposa.
1: Gracias, hermana Adriana. Gracias. Por ahí se vamos a saludársela.
2: Sí, quiero que me complazca con la alabanza. Los 24 ancianos.
1: Amén. Claro que sí, mi hermana. Por ahí lo vamos a estar bendiciendo. Amén. Que Dios me lo bendiga mucho.
2: Gracias, hermano.
1: Amén. Ahí teníamos a mi hermana Adriana. Amén. Que Dios bendiga su vida. Sí, mi hermano, lo que le quería decir, que si usted tiene ese aparatito que se pone en el vidrio para poner el teléfono, mejor quítelo. No vaya a ser que lo pare un policía. Amén. Es prohibido. Yo no sabía que era prohibido. Pero sabe, hermano, que le quiero contar esto y se lo quiero contar porque me llamó la atención. Hay veces que nosotros cuando vamos a la corte queremos poner muchas excusas o mentimos. Y hay veces que nosotros creemos que la mentira nos va a sacar del problema. No, la mentira también te mete otro problema que tenés que mentir otra vez. Y es el problema de la mentira. Cuando usted va y hace la realidad, hermano, la misma Biblia dice: conoceréis la verdad y la verdad lo va a hacer libre. Cuando usted dice la verdad, pareciera que la verdad hay veces que lo va a condenar, pero la verdad es lo que lo va a hacer libre. Hermano, de repente yo fui a la corte y ¿sabe una cosa? Me dijo el juez, ¿es culpable o inocente? Yo le dije al juez, yo soy culpable por no saber la ley, porque en realidad no sabía que al poner ese aparato allí en el vidrio, ponerlo allí para al frente para tener el teléfono, era prohibido. Y sabe, hermano, ¿qué me llamó la atención? Que con esto quiero compartirle a usted. Es que el oficial, que es el que me puso el ticket, dijo, qué bien, me gustó. Y esa palabra que dijo me gustó es la que le impactó al juez. El juez dijo, bueno, como el oficial dijo que estaba bien lo que había dicho, yo te levanto los cargos, estás libre, vete para tu casa y nunca más vuelvas a poner ese aparato ahí. Hermano, yo sentí que era el perdón de Dios. Yo sentí, hermano, porque déjeme decirle que esto es lo más lindo que hace Dios con nuestra vida, que aún siendo hermanos culpables del pecado. La Biblia dice que nosotros, por cuanto todos pecaron, están destituidos de la gloria de Dios. Dice Romanos 3:23, dice que estamos destituidos, o sea que no teníamos esperanza ninguna. Usted y yo, hermanos, estábamos fuera del plan de la salvación. Pero Romanos 6:23 dice que la paga del pecado es muerte, pero el regalo, la dádiva de Dios es vida eterna en Cristo Jesús, Señor nuestro. Él dice que más Dios muestra su amor con nosotros. Dice Romanos 5:8, más Dios muestra su amor con nosotros, que aún siendo pecadores, Cristo murió por nosotros. Mire, mi hermano, siendo culpable, y yo me puse a pensar, ¿sabe qué, hermano? Hay veces que nosotros muchas veces que lo único que no queremos es rebajarlo, hacerlos culpables. Y es lo que Dios quiere muchas veces, que nosotros, no importa dónde hayamos caído, pero que nos hagamos culpables, que somos pecadores y que necesitamos a alguien que nos perdone. Necesitamos a alguien que nos saque del pecado, que nos limpie del pecado. El problema es que la gente hoy en día dice, no, yo soy bueno. Yo no le hago mal a nadie. Yo de mi casa al trabajo, yo no perjudico a nadie, hermano, pero es un gran borracho, es un gran alcohólico, es un gran hermano, hasta quita mujeres ajenas, la ven esta tarde. Y todavía dice que no, que es una buena persona. Mire, hermano, la Biblia dice que bueno, no hay ninguno que sea bueno. No hay ninguno que sea bueno, hermano. Solo la misericordia de Dios en nuestra vida, hermano. Mire, haciéndome culpable. Ahí frente al juez. El juez dijo, eres libre. Y esto es lo lindo de Dios. Por eso me gusta hablar de...
0: Hermana, bendiciones, bendiciones. Saludamos con mucho gusto, con mucho amor. Allí a la hermana en cabina. Ahí con hermano Tony también. Dios los bendiga poderosamente. Bueno, estamos al aire ya, agradeciéndole a Dios por un día más de su misericordia, de su bondad, de su paciencia y de sus favores, porque Dios es bueno, gracias a Dios. Y bueno, hermanos, ya gracias a Dios nos sentimos ya bien. Estuvimos en casa aquí, dándole gracias al Señor por la oportunidad. ¿Cuántas misericordias de Dios no tiene con nosotros? ¿Cuántos favores no tiene con nosotros? Si usted, amado oyente, está enfermo o enferma, crea que para Dios es imposible. Todas las cosas son posibles para Dios, nada. Ni cualquier, si es poquita, si es chiquita o es grande, todas las cosas son posibles para Dios. Así que los saludamos en esta hermosa tarde, o noche, o día. Bueno, acá son las 6:00 p.m. Allá en Atlanta son las 9:00. Allá en Ciudad Juárez son las 7:00. Allá en México son las 7:00 también. Y bueno, lo que es aquí la frontera de Tijuana, pues es la misma hora de Los Ángeles. Qué gusto saludarle, hermanos. Saludamos a los apóstoles, profetas, evangelistas, maestros, pastores, siervos, siervas, líderes, todos los que están predicando la palabra del Señor. Dios les bendiga, hermano. Y si usted no predica la palabra del Señor, pero está orando, está intercediendo, está llevando las oraciones para que a todos aquellos que de alguna manera están trabajando reciban la fuerza, reciban la fortaleza. No hay que desmayar, hermanos. No hay que desmayar porque nuestro Rey viene pronto. Y vamos a ir a las fiestas, a las bodas del Cordero. No se puede perder esa fiesta, hermano. Va a ser una fiesta exquisita. Imagina el Padre, el Hijo, el Espíritu Santo, los ángeles, los siervos, las siervas que ya murieron, estarán presentes. Ya la mesa está lista. Y usted no se puede perder esa, esa cena exquisita que nuestro Señor Jesucristo está preparando. Así de que lo invitamos, hermano y hermana, amigo usted, que no ha aceptado a Cristo, yo no sé qué espera. Si se queda, se lo va a comer el diablo vivo. Los demonios que van a andar en la tierra. Y bueno, usted, hermano y hermana que se apartó de los caminos del Señor, usted será el lloro y crujir de dientes en aquel día. Si usted quiere ser salvo, va a tener que dar su vida. ¿Se imagina que los religiosos, el demonio, lo pongan allí en un estadio, y en medio de culebras, en medio de toros bravos? La única manera de salvarse de eso es negar a Jesús. Así de que estamos en la gracia. No desaproveche la oportunidad que Dios nos brinda, que seamos salvos por gracia. Y bueno, la hermana Blanca ya la tenemos en la línea directamente de Guatemala. Y la hermana no se quiere quedar en la tierra. Ella ya tiene su pie en el estribo espiritual, esperando que el Señor aparezca en las nubes. Porque si no morimos, dice la Biblia que seremos arrebatados, seremos transformados, seremos llevados a las nubes. ¿Usted se imagina qué glorioso día? No me pregunte cómo va a ser ese arrebatamiento. Pero eso sí, no va a ser esta carne, este cuerpo que tenemos, sino que va a ser un cuerpo glorioso que Dios nos va a dar. Así de que le damos la bienvenida a la hermana Blanca, que ya tenemos en la línea. Hermana Blanca, ¿cómo está? Dios le bendiga, está en el aire.
3: Amén, bendiciones. Un día maravilloso que el Señor nos regaló. Ya se terminó el día, ya se entró el sol. Aquí en Guatemala, pues ya se entró el sol. Ya pasó un día bendito que Dios nos ha regalado. Yo puedo testificar sin ninguna novedad. Bendito sea el nombre del Señor. Aquí estamos. Pues sí, tenemos penalidades, pero está la presencia de Dios en nuestros corazones, en nuestras vidas. Y es lo que nos fortalece y el que nos ayuda a seguir adelante. La palabra del Señor dice que ninguno que poniendo la mano en el arado, no podemos volver atrás. No podemos volver atrás. Ya estamos en el camino del Señor. Y dice su palabra que no podemos volver atrás. O no debemos, ¿verdad? Porque quienes regresan. Pero no estamos para regresar. No estamos para regresar. A pesar de lo que pasamos, tenemos que tomar fuerzas en el Señor y seguir hacia adelante. Amén.
0: Hermana, usted en un dado caso, ¿usted aró una vez o nunca supo lo que es arar?
3: Es abrir surcos, ¿no?
0: Sí, sí. Usted anduvo detrás de una yunta de caballos, una yunta de bueyes, porque los que trabajamos en tierra usamos lo que eran la yunta de bueyes, que usted simplemente va atrás arando, y la yunta de caballos también, que se usan para, bueno, se usaban, ahora ya se usan ya otro sistema. Pero usted nunca aró en aquel entonces.
3: No, porque yo nunca fui de campo, pero sí vi, pues, cuando viajaba predicando, y uno viaja así a los departamentos donde hay todo eso, ¿verdad? O cuando vamos en viajes del camino, van arando el que es el buey y la quién el otro. ¿Quién el otro, hermano?
0: El buey, hay caballos que era la yunta que ponían, y los bueyes que les ponen los mancuernan, y luego ya lleva usted lleva la puya, y le pica para donde quiera que va, que quiere ir, le tiene que picar al de la derecha o al de la izquierda, y así se trabaja lo que es la yunta de bueyes. Y que, bueno, ahora ya no se usa, ahora, antes sí, yo me acuerdo, pero ahora ya no, ya usan tractores para arar, prácticamente es diferente ya, pero antes los antiguas sí trabajábamos, ahora ya no trabajan. Bueno, y los de la ciudad, como usted, los de la ciudad nomás esperando la tortilla, el maíz, y nada que ver que trabajar en la tierra, pues.
3: Así. Pero antiguamente, ¿verdad? Y todavía alcanzamos a ver un poquito nosotros, ¿verdad? Con nuestros años que ya tenemos, alcanzamos a ver algunas veces esto. Aquí en Lucas 9:62, Jesús les dijo, ¿verdad? Ninguno que poniendo su mano en el arado mira hacia atrás. Ninguno que poniendo su mano en el arado mira hacia atrás es apto para el reino de Dios. O sea que al poner la mano no tenemos que soltar, porque si no, dice, no somos aptos para el reino de los cielos. Volverse hacia atrás, ¿verdad? Ya está puesta la mano en el arado. Nada de mirar para atrás, porque si nos aflojamos, nos volvemos hacia atrás, entonces vamos a perder y no seremos aptos, dice, para el reino de los cielos. Entonces, hacia adelante es la invitación de Cristo, ¿verdad? Hacia adelante, mirar hacia atrás.
0: No se puede mirar atrás, porque yo me acuerdo cuando me empezaron a enseñar a arar, yo quería voltear hacia atrás. No, hombre, me arrastraba, el arado me arrastraba. Y cuando no, se atrancaban las piedras. Por eso hay piedras, cuando usted va orando, que se atranca el arado. Entonces, cuando llega ese momento de que se atranque, usted tiene que levantarlo para arriba y seguir adelante. Entonces, tiene que ser simplemente enfocado en arar. Y cuando ya está la milpa, se vuelve a meterle al arado y se le pone a los caballos o a los bueyes, se les pone un bozal en el hocico, porque si no van comiendo. Usted sabe que la milpa muy muy verde, muy bonita, pues se come la milpa. Entonces tiene uno que tener mucho cuidado, enfocado en lo que se está haciendo. Y bueno, pues los que aprendimos a la mala, porque pues a veces, ¿quién quería ir a trabajar cuando uno estaba joven, verdad? Uno quería ir a jugar fútbol o estar en otro lado. Pero eso nos ayudó a madurar, a crecer y aprender cómo sembrar maíz, cómo sembrar camote, cómo sembrar arroz, cualquier cosa que se da en el campo. Y bueno, pues eso le ayudó a uno a disfrutar de ese tiempo de cosecha y de siembra. Y ahora el Señor nos dice que sembremos la palabra, sembremos la semilla en nuestros corazones. Y como usted dice, hay que poner la mano sobre el arado y no dar vuelta, no regresar al mundo, porque ¿quién está en el mundo? Está el diablo tratando de que no entremos al reino de los cielos, hermano Blanco.
3: Amén. El Señor pues nos hablaba gráfico, ¿verdad? Con las cosas de la tierra, para que nosotros le entendiéramos. Ahí quedó marcado en Lucas 9:62, ¿verdad? Ninguno que poniendo la mano en el arado vuelve a ver atrás, porque si no, no es digno del reino. O sea que pierde, ¿verdad? Todo lo que usted dijo, va acá, piedras en el camino y todo eso, hay que seguir para adelante, echar para adelante, para adelante, para adelante. No tenemos tiempo para volver atrás. Máxime ahorita, ¿verdad? En estos tiempos que sabemos que la venida de Cristo está cerca, Cristo viene pronto, viene ya. Esa palabra, he aquí vengo pronto, quiere decir, vengo ya, ya, en un momento, va a ser. Pues estamos en esa condición, en esa posición de mirar hacia adelante sin volver atrás, porque ya pusimos la mano en el arado, echémosle para adelante sin mirar atrás, rompiendo piedra y rompiendo camino. Amén.
0: Bueno, y para ello necesitamos escuchar la palabra, y la palabra es la que nos da el alimento espiritual, nos alinea. ¿De qué nos va a compartir en esta hermosa tarde, hermana Blanca?
3: Amén. Aquí tenemos, el Señor nos ha regalado un mensaje para esta noche. Vamos a hablar aquí en el libro de Proverbios, capítulo 6. De las cosas, 6 cosas y aún 7 que abomina el Señor. 6 bueno, adelante, cosas. Hermana. Amén.
0: Adelante. Lo escuchamos.
3: Amén. Bendiciones a cada uno de nuestros estimados escuchas en este momento que ya se han conectado para atender la palabra del Señor. Ya comenzamos un poquito, que no hay que mirar atrás, ¿verdad? Los que ya pusimos la mano en el arado, no tenemos derecho de volver atrás, porque si no, no somos dignos, dice, del reino de los cielos. Entonces, echar para adelante, caminar hacia adelante, aunque a veces nos molesta, ¿verdad? Los mensajes fuertes, porque no queremos dejar ciertas cositas que nos gustan, pero Dios nos está invitando que echemos para adelante, caminemos hacia adelante para poder estar preparados en la venida del Señor. Dios sigue hablándonos, Dios sigue amonestándonos porque nos ama, nos ama. Si hay una llaga, usted sabe lo que es una llaga en el cuerpo, en un pie, donde sea una llaga, y la llaga está ya infectada. Pero esa llaga no se va a curar con que nosotros le apliquemos una cremita, una crema olorosa, ¿verdad? Que siempre la usamos para nuestro cuerpo. No, una llaga quiere un tratamiento. Máxime si ya está infectada o si está a punto de infectarse, tiene un tratamiento con medicamentos que a veces va a molestarnos, va a arder bastante y no nos gusta, y la van a lavar, la van a limpiar, pero así se va a curar. Así se va a curar. Y los medicamentos y todo eso. Pero es una forma como Dios nos habla a través de su palabra, aunque a veces es fuerte y nos molestamos, pero Dios nos ama. Dios nos ama y quiere que estemos listos para su encuentro. Amén. Aquí en Proverbios, capítulo 6 y verso 16. En adelante. 6 cosas aborrece Jehová y aún 7 abomina su alma, dice. Los ojos altivos, la lengua mentirosa, las manos derramadoras de sangre inocente, el corazón que maquina pensamientos inicuos, los pies presurosos para correr al mal. El verso 19 dice, el testigo falso que habla mentiras y el que siembra discordias entre hermanos. Es 6 cosas aborrece Jehová y aún 7 abomina su palabra. Yo conté cabal, 7 sale. Las siete cosas que aborrece Jehová y aún seis cosas que aborrece Jehová y aún siete abomina su alma. Ya lo leí. El Señor quiere que estemos preparados, que estemos listos para su venida, esperándolo, apartándonos de esto y aquello y limpiando nuestros corazones. Porque ciertamente como humanos somos, ya la naturaleza divina, la naturaleza del nuevo hombre ya está en nosotros, pero nosotros no estamos glorificados aún todavía, porque tenemos la naturaleza, la caída todavía, porque estamos en esta tierra. Si no, ya no, ya hubiéramos volado, ¿va? Solo recibimos a Jesucristo y para arriba, ¿va? Para arriba. Eso hubiera sido buenísimo, ¿verdad? Pero no, ¿va? El plan de Dios no es así. Y aquí hemos pasado cuántos años sobre esta tierra ya con Cristo Jesús y con las luchas internas que hay dentro de nosotros como humanos que somos, luchamos diariamente con ese yo, con ese hombre viejo, man. Ese hombre viejo, porque ahí está, porque todavía no hemos sido glorificados, pero ¿a quién nos vamos a dar más cada día? ¿A quién? Cuando tocan la puerta, ¿quién sale? ¿Sale el hombre viejo o sale el hombre nuevo? ¿Ya? ¿Cómo respondemos, verdad? Cuando nos tocan, cuando nos pisan el callo, ¿cómo reaccionamos? ¿Quién sale primero? ¿El hombre viejo o el hombre nuevo? ¿Cuántas veces? Aquí, por ejemplo, vamos a comenzar, como dice aquí, los ojos altivos. Jehová aborrece. Es una de las seis cosas y aún las siete. Los ojos altivos. ¿Cómo son los ojos altivos? ¿Cómo es tener ojos altivos? Pues los ojos altivos representan la soberbia del corazón, el orgullo interior, la actitud de superioridad con lo que una persona mira a los demás, sin Dios, ¿verdad? ¿Habrá eso todavía un poco en nosotros? ¿Cuánto habrá? ¿Cuánto habrá? ¿Poco? ¿Casi nada? ¿O mucho? Los ojos altivos. La soberbia, se tiene que ir de nosotros, entregarnos, no mirar a nadie despectivamente, ¿verdad? Viendo su ropa, viendo su posición económica, los miramos sobre el hombro y una mirada de que nos dan hasta asco, que no podemos acercarnos ni siquiera a toda esa soberbia. Miramos sobre el hombro al prójimo, al otro. Dios quiere que seamos humildes, ¿verdad? El Señor Jesús dice en su palabra, nos dejó una enseñanza maravillosa marcada en su palabra, que es lo contrario de todo esto, de los ojos altivos y altaneros, y el orgullo, y de mirar al prójimo sobre el hombro. Dios quiera que ninguno de los que me están escuchando en este momento no exista eso. Pero ¿por qué Jesús dijo, aprende de mí? Jesús, él, el ejemplo, aprende de mí, que soy manso y humilde de corazón. Porque si Jesús hubiera venido así, nos mira sobre el hombro, porque él de dónde venía. Él venía de arriba. con honores, con glorias. Señor Jesús, todo allá arriba, ¿verdad? Los ángeles, los querubines, serafines, todo rindiendo honor y gloria. ¿Quién más alto que Jesús? Y vino a estos corazones empobrecidos, miserables espiritualmente, corrompidos, hediondos de pecado. Que esos éramos nosotros sin Cristo. Apestosos. Jesús nació no en una cuna de oro. Sabemos por la palabra del Señor, dando el ejemplo, nació en un pesebre. ¿Y qué había en un pesebre? ¿Verdad? En un pesebre se resguardan animales, ¿verdad? Las mulas, los caballos, los bueyes. Y eso a mediodía bajo el sol, ¿qué aroma sería? Y ahí nace Jesús, que no hay lugar para él en ningún lugar para nacer. No hay. Ahí nace Jesús en medio de esos animales. Los animales no entendían quién era el que estaba naciendo ahí o qué iban a hacer allí. Y hacían sus necesidades, ¿verdad? Como todo establo. Apestoso, a la hora del sol, usted me comprende y usted sabe, ¿verdad? Por ejemplo, a la hora del sol que va a pegar sobre donde hay una putrefacción, pues, eso se acelera, ¿no? Y es fuerte. Y ahí nace, nada menos quién, ¿verdad? Nada menos quién. Pero cuando Él dice que va a nacer en nuestro corazón, el establo es poco, su hedor, el hedor del establo no era comparado con el hedor de nuestro corazón. Nosotros sin Cristo, nuestro corazón lleno de maldad, lleno de hipocresía, lleno de orgullo, y tal vez no teníamos nada. Corazón apestoso. Eso éramos. Y ojalá que no haya nada, ¿verdad? Ya no haya nada de eso. No haya. Pero no habrá. No habrá. Aprended de mí, dijo Cristo, que soy manso y humilde de corazón y hallaréis descanso para vuestras almas. Cuando nosotros no correspondemos de esa manera que está diciendo Cristo Jesús, aprendan de mí que yo soy manso y humilde de corazón y van a hallar descanso para vuestras almas. Porque a veces nuestra alma se siente un poco turbulenta. ¿Por qué? Porque si de repente sale ese orgullo, ¿verdad? Esa soberbia del corazón, se salió. En donde de repentazo actuamos soberbiamente. Actuamos mirando sobre el hombro a otro. O actuamos orgullosamente. Entonces, es bueno que reflexionemos. Voy a continuar porque hoy no tengo mucho tiempo, ¿eh? Pues no debemos de mirar por encima del hombro, ni esto simboliza el desprecio hacia los demás. Que a veces en las mismas congregaciones, veo yo, que si aquel no se viste, no tiene para vestirse elegante, se viste sencillo. Y hay otros que se visten porque tienen las posibilidades, se visten muy bien, llevan un buen carrazo, Dios los ha bendecido, y otros somos de a pie. Y si nos echan el polvo cuando vamos pasando, va, y no nos dan jalón. Nos ven caminando a pie. Yo lo he vivido, lo he vivido. Yo no tengo carro. Lo he vivido, lo miran pasando, que uno va caminando a pie rumbo para la iglesia. ¿Qué? Ni le bocinan, ni le dicen adiós. Suben el vidrio, y máxime vidrio, porque ahora ya no se usa vidrio blanco, sino que todo polarizado. Ellos sí lo ven a uno, pero uno no los ve a ellos. Aleluya, gloria a mi Cristo. Oh Dios, porque dicen que uno les va a ensuciar su alfombra de su carro. Y no les da la gana subir a nada. Subir al de a pie, con amor. Ay,

y tenía carro y hubiera dejado alguno, no, ¿verdad que no? Pues claro, yo estoy de acuerdo que va una hermanita caminando a pie y el varón va en su carro, va solito, pues que la hermana lleve polvo, ¿no? Y que camine, porque no es bueno subirla por la lengua de la gente y los malos pensamientos. Yo estoy de acuerdo con eso. Y la verdad que sí, así debe de ser. Es, imagina usted que va el hermano en su carro y lleva a una hermana X, ya la lengua de la gente que es tan criminal, ¿verdad? Ya hablaron mal del hermano y de la hermana. Entonces ahí pues, no hay que subirla. Pues, claro, yo le doy el derecho y claro que sí, así tiene que ser. Ajá, así tiene que ser. Pero va con su esposa y va con sus hijos. ¿Qué dice? Bueno, sigamos adelante. No despreciemos al prójimo para que no seamos orgullosotes, ¿verdad? No miremos a los demás como inferiores a nosotros, ¿verdad? Yo soy más y el otro es menos, ¿verdad? Solo porque él no tiene las posibilidades económicas que el otro tiene. No despreciemos a nadie del pueblo del Señor, ni a ninguna persona. ¿Verdad? Porque esto también implica la autosuficiencia. ¿Qué es la autosuficiencia? Creerse uno más, ¿verdad? De lo normal. Esa autosuficiencia es esa cosa espantosa, ¿verdad? Tenemos que eliminarla de nuestro corazón. Aleluya, gloria a Dios. Y el remedio para salir de esto, pues ya le leí, ¿verdad? Ya le lo que dijo Jesús, para salir de la soberbia, para salir de los ojos altaneros, el remedio es la humildad. Aprendan de mí, dijo Jesús, que soy manso y humilde de corazón. Ese es el antídoto para salir de la soberbia. Bajarse, rendirse. Rendirnos. Aleluya. Gloria a Jesús. Luego sigue los ojos altivos. La lengua mentirosa, ya hablamos ayer una buena parte y se trató solamente de eso, ¿verdad? La lengua mentirosa, no, no voy a repetir nuevamente el mensaje de ayer. Vamos a saltar. Luego sigue las manos derramadoras de sangre inocente. Aquí lo dice en el capítulo 6, verso 17, la segunda parte. Aborrece Dios, abomina Jehová Dios las manos derramadoras de sangre inocente. Sabemos que el mundo lo hace. Si hay alguien que no conoce al Señor y que nos está escuchando, pues atesore esta palabra porque también es para usted, ¿verdad? Pues tal vez yo no estoy diciendo que usted está matando a la gente, ¿va? No. Pero ¿por qué Dios nos habla? ¿Por qué está aquí escrito en la palabra del Señor? El Señor Jehová Dios aborrece, abomina las manos derramadoras de sangre. ¿Será que un cristiano va a matar a un hermano? Lo va a matar. Y aquel está confiado, no sabe nada, y en un eso lo agarra desprevenido y lo va a matar. ¿Será eso capaz que un hermano cristiano, un hermano, va a hacer eso? Usted me va a decir, no, yo no voy a hacer eso. Hablamos el otro día, yo no sé si el nuevo auditorium, ¿verdad? El de ahorita, cuando hablamos de los embarazos no deseados. Esa vez compartimos bastante, exclusivamente, sobre los embarazos no deseados. Y Dios dice que aborrece y abomina las manos

0: derramadoras de sangre. De sangre inocente. Aquí dice cabal, las manos derramadoras de sangre inocente. Cuando yo leí este versículo, sí, estos son los abortos, ¿verdad? En una parte, se trata de los abortos, sangre inocente, un bebecito en el vientre. Es una criatura indefensa, inocente, y la persona por X y Y pensamiento no lo quieren tener. Están decidiendo abortarlo. Ya sea usted cristiano que me escucha o persona que no conoce al Señor, también deténgase. Pues no vamos aquí a entrar en una gran discusión de por qué lo quiere abortar. No, no estamos platicando así de tú a tú, de cara a cara, no estamos platicando, no estamos conversando, no estamos compartiendo y que alguien me pueda decir es que esta es mi razón. Esa es su razón o mil razones pueden ser, pero aquí. Aquí en la palabra de Dios dice que Dios aborrece y abomina las manos derramadoras de sangre inocente. O sea que la palabra de Dios a usted que me escucha en este momento no le da el derecho para que usted cometa un aborto si ya está embarazada. A veces la madre no quiere y el padre está obligando a la madre que lo aborte porque lo va a comprometer y él no quiere estar comprometido con semejante situación. Entonces la madre tiene que tomar la decisión. Yo supe aquí de un caso hasta dónde se llega, caso de personas conocidas, cercanas, que los padres se envilecieron tanto cuando su hija jovencita, quizás de 15 años, resultó embarazada. Ella lo quería tener, porque ella pues lo tuvo allá con una persona sin casarse, pues ella tampoco estaba bien con Dios. Ella lo quería tener y el papá del niño también. Los papás del muchacho también, pero los padres de la joven se envilecieron de tal manera que le han dado una golpiza en el vientre y la hicieron abortar. Dios abomina las manos derramadoras de sangre inocente. Usted que me está escuchando, por si acaso, por ahí, está sucediendo algo, porque todo esto es una injusticia delante de los ojos de Dios. La violencia premeditada. Y el asesinato de alguien que no ha hecho nada mal no merece la muerte. No merece la muerte. Esto es una injusticia. Lo están premeditando. Imagínense, y va de meditarse. Lo voy a botar. Lo voy a abortar. Se la van a ver con Dios. Ampliando este concepto de derramar sangre, también es dañar al prójimo con odio. Tal vez no van a abortar, ¿verdad? No se trata de aborto. Tal vez no le van a meter un cuchillo, tal vez no le van a dar un balazo a uno que anda por ahí, un inocente, que no les ha hecho ningún daño, solo porque me cae mal de verlo, ya le van a meter un par de balazos, porque me cae mal, ya que él no le está haciendo nada. Tal vez no se llega hasta ahí, Pero derramar sangre, manos derramadoras de sangre inocente. Bien, cuando hay un odio terrible hacia una persona, un odio incontrolado, un engaño destructivo, incluso mediante la lengua, imagínense. Pues ayer hablamos del chisme, la lengua. La maledicencia que destruye la vida de otros. Así matan a una persona, odiándola, maldiciéndola, diciéndole oprobios. Yo he oído de una madre diabólica, porque no puedo decir otra cosa, a su niñita desde pequeñita, desde 6 años, 3 años, ya la muchacha ya creció. Le viene diciendo te odio y le dice palabras maldicientes, te odio. Y le dice, pero un montón de palabras, no eres mi hija. Si esa niña ha llorado, lo que usted no tiene una idea. Ahí la ha matado, ¿no? Ahí la ha matado. Porque a esa mujer se le metió un espíritu de odio contra su propia hija. Y su hija no ha hecho nada. Su hija inocente, una niñita. Pero así le comenzó a decir desde que era niña pequeña, te odio. A veces sucede cuando hay un matrimonio y por alguna causa sucede un divorcio. Y resulta que se separan. Se queda la madre con los hijos. Pero hay un hijo, por ejemplo, que se parece mucho al papá. Y cada vez que mira al niño, mira al papá. Y ella odia al esposo que ya se fue, lo odia porque la engañó. O porque le hizo no sé qué y no sé cuándo. Y entonces tiene a su hijo y que se parece al papá. Y cada vez que mira a su hijo, mira que es el papá. Y como le tiene tanto odio al papá, todo ese odio, esa maldad que siente en su corazón, lo volca sobre su hijo y lo empieza a tratar mal. Eso se ha visto, esos casos se han visto. No sé si ahí por donde usted vive, donde usted está, ha conocido algún caso en la familia, con sus vecinos, con sus amigos, con sus conocidos. Pero sí se ha visto aquí, es que te pareces a tu papá, yo lo odio a él y te odio. Y le empieza a decir que lo odia y el niñito se queda asustado. ¿Y qué culpa tiene que se parezca al papá? Pero como ella dio lugar a que su corazón se llenara de odio, lo empieza a lanzarle palabras de odio y de odio. Y viene entonces a marcarlo y ahí lo está matando. Ahí lo está matando. De esa manera lo está matando porque lo está destruyendo. Porque ella cada vez que lo mira lo insulta. Y lo rechaza y no quiere ni que se le acerque. ¿Qué culpa tiene el niño que se parezca a su papá? Y ahí pues hubo una traición y ella, en lugar de encomendarlo todo a Dios, dio cabida al odio en su corazón contra el que la traicionó y se está vengando de los hijos. Otras dicen no. Este me conoció sin hijos, así que yo se los dejo. Esos casos sí los he oído yo por aquí, por Guatemala, no sé, por ahí, por México, donde me escuchan. Yo no sé si existe eso, o allá en Estados Unidos, donde están oyendo. Yo no sé si existe eso, pero aquí sí. Y se van las mujeres, pues se van las mamás y dejan al marido con todos los hijos. Este me conoció a mí sin hijos, yo estaba soltera. Así que, y los dejó a todos. Y ahí pues se quedan todos los hijos tristes, agobiados, que su madre se fue y se desaparece. Pues si es de Guatemala, se fue para los Estados Unidos. Sí. Y nunca más la vieron. Ni saben de ella, ni siquiera cómo crecen esos niños. Todo eso es abominable a los ojos de Dios. Vamos por la siguiente. El tercero dice que Jehová aborrece y abomina todas estas cosas. El corazón que maquina pensamientos inicuos. Que maquina, dice, mire, fabrica, va maquinando pensamientos negativos. Es una mente que diseña, planea y prepara maldad en secreto con toda intención. Ya, mire, oiga, mire, óigame, escúcheme. Dice que maquina pensamientos inicuos, diseña, planea, prepara. Ya como que es arquitecto. Usted sabe que un constructor, un arquitecto, planea, diseña. Ya se vuelven arquitectos, pero arquitectos de maldad. No seamos arquitectos de maldad. Diseñando, maquinando pensamientos inicuos, planeando cómo hacer el mal. Planea, prepara maldad en secreto. A mí me contaba un varón que cuando él estaba alejado de Dios era buenísimo para planear males. Él estaba en una empresa y trabajaba de noche. Qué terrible. Y iban llegando los compañeros de trabajo para trabajar en la empresa de noche, con su maletín de su ropita para quedarse, con su comida que la esposa les puso en su lonchera. Y tenía esto de decir: vos ya te viniste aquí al trabajo, pero tu mujer ahorita entró otro. Ahorita entró otro hombre en lo que vos estás aquí trabajando de noche. Y lo decía de tal forma, de maldad, planeando, diseñando, preparando pensamientos inicuos para dañar al otro. Vos aquí ya estás en el trabajo y tal vez aquel ya ni podía regresar tan fácil, que era lejos. En lo que vos te veniste, le dijo. Vos, tu mujer ya a saber con quién estará ya acostada. Y era tal la forma y tal el espíritu inmundo que el hombre se regresaba para su casa. Y no lo hacía solo con uno. Lo hacía con uno, lo hacía con el otro, lo hacía con lo otro y el otro. Así lo hacía. Y de eso no hay solo uno. Había un hombre que estaba hospitalizado. Y los vecinos de la cama le decían lo mismo: usted aquí está en cama, aquí está hospitalizado, pero ahorita su mujer saber con quién estará durmiendo. Y aquel no se podía ni levantar de la cama porque estaba entubado. Pero ese inicuo le decía lo mismo. Terrible. Maquinan, dice, maldad. Son arquitectos. Los arquitectos diseñan, planean, preparan. Arquitectos de maldad. Están viendo cómo dañan. No edifican. Están poniendo su lengua y su pensamiento. Esas cosas, dice la palabra del Señor, que Jehová las abomina, las aborrece. Pues el mundo es el mundo, pero nosotros, los cristianos, no podemos proceder de esa manera. Nuestro corazón tiene que ser cambiado, tiene que ser limpio, tiene que ser libre. Aquí sigue el otro, dice. El que maquina maldad, el corazón que maquina pensamientos inicuos, los pies presurosos para correr al mal, imagínense. Ya correr uno al mal, ¿verdad? Rapidito, hacer mal. Ahí vamos, ahí vamos. No. ¿Será que nos escapamos nosotros de esto? Pues, ¿por qué dijo Jesús que aprendiéramos de él, que él es humilde de corazón? Aprended de mí que soy manso y humilde de corazón. ¿A quién le estará diciendo? ¿Solo al inconverso o nos está diciendo a todos? A todos, ¿verdad? ¿Acaso no es para nosotros esta palabra que de los labios de Jesús yo la tomo para mí? Aprended de mí, dijo Jesús. Yo quiero aprender de Jesús. Él lo dijo de sus labios. ¿A quién se lo diría? ¿Solo a quién? Es para todos nosotros. ¿Será para los inconversos? ¿Qué dice usted? Que Jesús expresó estas palabras. Aprended de mí que soy manso y humilde de corazón y hallaréis descanso para vuestras almas. ¿Se los dice a los inconversos? Pero no lo dice a nosotros sus hijos. Es que nosotros tenemos que parecernos a él, aprender de él, ser como él, ¿verdad? Hay un versículo que dice, si alguno dice que es de él, o sea, de Cristo, debe de andar como él anduvo. Si alguno dice que es de él, debe de andar como él anduvo. ¿Cómo anduvo Jesús? Marcando humildad, marcando mansedumbre, marcando amor. Si decimos que somos de él, debemos andar como él anduvo. Bueno, aquí hay otro. El que siembra discordia. Bueno, el testigo falso, el verso 19, testigo falso que habla mentiras. Eso lo abomina Jehová. Lo abomina, lo aborrece, como leímos, ¿verdad? Al principio. Seis cosas aborrece Jehová y aún siete abomina su alma. Y ahí da la lista. Y vamos por el verso 19, el testigo falso que habla mentiras. Pero como ayer entregamos un tema acerca de esto, lo voy a pasar por alto. Y seguimos en la segunda parte del verso 19. El que siembra discordia entre hermanos, imagínense, eso abomina el Señor, porque el sembrar discordia entre hermanos es romper la paz, es traer división a la familia, a la congregación donde nosotros nos congregamos, por medio del chisme, la calumnia, las mentiras, los malos entendidos. Esto aborrece Jehová, esto abomina el Señor. El que siembra discordia entre hermanos. Y eso existe, existe. Que calumnian, se calumnian al hermano con el otro hermano. Siembran división, división. Dividen la iglesia o dividen a los hermanos, porque señalan, fíjate que aquella hermana, ta, ta, ta, ta, ta, ta, y le pasan un chisme. Entonces ya este grupito que oyó al chismoso ya no se va a acercarle a la hermana, ya metió división. A Satanás le gusta la resta y la división. No le gusta la suma ni la multiplicación. Nosotros tenemos que multiplicar y que sumar. Si aquella hermanita yo la veo tan alejada y en un rinconcito, hay que irla a traer y unirla con nosotros. Aleluya, gloria a Dios. Que hay hermanitas que yo las miro en la congregación solititas, nadie sabe su nombre, nadie conoce su necesidad, se sienta solita, entra y sale solita, porque nadie se le acerca, porque hay de lo que ya dijimos al principio, ¿verdad? Hay diferencia, porque es sencillita, no es de nuestro grupo. No, hay que irlo. Si de veras tenemos amor en Cristo Jesús, hay que irlos a traer, estos que están hasta allá, que se sientan arrinconaditos, y los a traer, preguntarles cómo se llama, hermana, hasta dónde vive usted. Y bueno, nos vamos acercando, los vamos atrayendo y no dividiendo. El Señor aborrece, dice, y abomina el que siembra discordia entre hermanos. Eso lo he vivido yo, lo he vivido. Porque en medio de eso, de esto que siembran discordia, está de por medio la difamación. Está la calumnia, el chisme, las mentiras. Hablan mal de uno. Entonces ya uno ya no le hablan, ¿verdad? Ya lo tienen como, ¿qué? Y esto lo abomina Dios. Tenemos que colaborar con unirnos en el cuerpo, que el cuerpo de Cristo seamos unidos. Pues a veces, por ejemplo, no somos de la misma congregación, pero profesamos la misma fe. Profesamos el mismo Cristo. ¿Cómo vamos a hacer diferencia? Porque el otro no es de mi congregación, es de otra. No, amémonos los unos a los otros. Y si podemos ayudarnos, ayudémonos también en la familia. A veces hay división, hay discordia. Hay discordia entre los mismos hermanos de la misma matriz, de la madre. Pero el más espiritual, ¿verdad?, tiene que proceder en cómo colaborar, en unirnos. Y las diferencias, tratarlas. No sacar una ensarta de cosas que vos te acordás que me deshiciste cuando yo era chiquita, que cuando yo era joven vos hiciste esto conmigo, me trataste y empezamos. Ay, Dios mío, no, hay que olvidar, eso pasó, eso fue, y perdonar en nuestro corazón y amarnos los unos a los otros. Amén. Amén.
1: Bueno, amén. Pues esa palabra es para que estemos alerta. Poner la mano sobre el arado y no dar vuelta atrás. Y bueno, pues yo creo que, hermana, estamos los días donde muchos han dado vuelta atrás, se han ido por el camino ancho. Por ello es de que le animamos, amado oyente, para que reciba esta palabra y la atesore en su corazón. Ya tenemos a la profeta en línea. Profeta, ¿usted ha mirado discordia en las congregaciones donde está y donde no está, profeta?
2: Yo pienso que sí.
1: Sí, ¿verdad?
2: Sí, como decía la sierva, ¿verdad? No debemos hacer todas esas cosas porque son tristes para el corazón del Padre, ¿no? Pero a veces siento yo que a veces son niñerías. O sea, a veces la persona no se conoce a sí misma, no conoce su llamado. Y por eso está ese espíritu, ¿no?, de competencia. Pero sí es muy necesario que nosotros, los que somos pastores, ¿verdad?, desarrollemos un sentido de discernimiento para ver qué es lo que se mueve, ¿no? ¿Qué es lo que se mueve ahí? A veces la persona simplemente no creció, no maduró. Otras a veces necesitan liberación, otras necesitan sanidad interior, ¿verdad? Y dice la Biblia que el crecimiento lo da Dios, no lo damos nosotros. Entonces sí, es un poco difícil, pero pienso yo que eso es lo que nos hace ser hermanos, ¿verdad? Los hermanos, yo tengo 3 hermanos varones, 2, un hermano que es hermano de papá y de mamá, y otros 2 que son de mi papá y de, pues son medio hermanos, ¿verdad? A mí no me gusta decir madrasta porque no siento que es mi madrasta, siento que es mi mamá también, ¿verdad? Mi mamá Candy, usted la conoció, hermano. Ella hizo un pacto con mi mamá Aida, donde ellas hicieron ese pacto que ellas nunca se iban a pelear para que nosotros los hermanos nos lleváramos juntos. Y aunque mi papá era negrito, mi mamá es blanca, mi mamá de biológica es blanca, mi papá, mi madrasta es, bueno, no me gusta decir madrasta, es negra. Tengo 3 medios hermanos que son morenitos, pero siempre nos hemos llevado bien, porque tanto para mi mamá, mi madre, todos somos sus hijos. Igual los hijos de mi madrastra son hijos de mi mamá, igual los hijos de mi mamá Ida somos hijos de ella. Entonces, al menos ella siempre, me acuerdo que una vez yo llegué a la casa, ¿no? Y ella tenía una cosa ahí, ella tenía una chinera, no sé si saben lo que es una chinera. Una chinera es donde hay muchas, muchas tazas así bonitas que se ven en la casa, ¿no? Y ella siempre tenía una como para poner café, y a mí me gustaba. Y yo llegué a la casa de ella y tenía 2. Entonces yo vine y le dije yo a ella, vea, mami, yo me quiero llevar este, como recuerdo tuyo, ¿no? Porque ella pues ya se había mudado con mi hermana. Y me dice, claro, hija, llévatelo. Y mi hermana, mi medio hermana, le dijo, no, dice, ese es mío. Y le dijo mi mamá Ida, no, eso se lo voy a dar a Mari. Y el otro te quedas tú con él. Entonces le dije yo, pues le dije yo, no, mejor dáselo a ella. Le digo, por al cabo ella es tu hija. Y ella me miró tan seria y me dijo, para mí son mis hijas. Ninguna es más que la otra. Y me sentí tan bien, se sentí tan bonito. Pero son pocas las mujeres que pueden decir eso, porque a veces 2 mujeres pelean por un hombre y no están mirando, que los hijos están mirando. Y eso pues yo lo aprendí de mi mamá, mi mamá Cándida, ¿verdad? Obviamente mi papá nos abandonó, pero cuando yo conocí a mis hermanos, mi mamá Ida fue a dejar a mis hermanos a Honduras. Y ellos no hablaban el idioma, no hablaban español. Y nosotros tampoco hablábamos inglés. Entonces, yo siempre, mis hermanos siempre nos miraron con aquel respeto, ¿no? Porque somos hermanos de ellos. Entonces, nos criamos de esa manera. Pero ahí depende mucho del corazón de la mujer. Entonces mi mamá Cándida, que es mi mamá biológica, nunca jamás me habló mal de mi papá, ni me habló mal de mi mamá Ida. Ella nunca. Ella solo me dijo, cuando mi papá me dejó, yo tenía 2 años y medio, me dijo, hijita, tu papá se fue y un día él te va a explicar por qué. Yo no te puedo decir realmente porque yo no sé por qué se fue. Y claro, obviamente mi papá no, nunca me explicó, porque él era un hombre muy orgulloso. Y lo vimos, ¿verdad? Él murió a los 43 años. Pero mi mamá tiene 89, todavía está viva. La otra mamá mía, pues ya tiene a sus 85. Entonces, ahí están mis dos viejitas. Entonces, siempre le digo a la gente, yo no tuve papá, pero tuve dos mamás que valían por un papá. y yo le doy gloria a Dios por eso, ¿verdad? Porque tengo una foto que ellos están, estamos todos los hijos atrás, y las dos viejitas sentadas enfrente, agarradas de la mano, ¿verdad? Y siempre mi mamá Ida le llamaba a mi mamá para decirle, mira que Santiago está haciendo esto y esto y esto. Y mi mamá la aconsejaba a ella y oraba por ella. Entonces yo aprendí eso de mi mamá, de que no tomar ¿cómo se dice? No pensar mal de la persona, porque tal vez uno no sabe qué fue lo que pasó, qué fue lo que sucedió, ¿verdad? Ahora, ese era pleito entre mi papá y sus dos esposas, ¿verdad? Pero nosotros los hermanos aprendimos de nuestras mamás a tener respetos uno por otro y mantener ese vínculo de hermanos. Y siempre nos unimos una vez a cada cierto tiempo, nos unimos con nuestros hijos, oramos todos por nuestros hijos. La última vez que vino mi hermana, oramos todos y miramos que en nuestra familia había una maldición de que perseguía el primogénito. Mi hija nació con un problema, mi sobrina, la mayor, nació con un problema, también la hija de mi hermana nació con un problema, y así empezamos a mirar, ¿verdad? Y nos reunimos los seis hermanos y agarramos a nuestros 14 nietos, ¿verdad? Y oramos por ellos, los bendijimos, declaramos, decretamos y rompimos maldición. Pero yo pienso que eso solamente lo hace Dios, no lo puede hacer el ser humano, porque el ser humano sin Cristo no tiene el corazón, ¿verdad? Pero cuando el Espíritu Santo nos invade, cuando el amor de Cristo nos invade, podemos llegar a tener esa paz que sobrepasa todo entendimiento y poder perdonar, ¿verdad? Porque sí, tuvimos que perdonar a nuestro papá, aunque él nunca nos pidió perdón, ¿verdad? Él falleció a los 43 años cuando yo tenía 21. Pero mi mamá y mi madrastra, pues ellas siempre me inculcaron, las dos me inculcaron el respeto por mi papá, el amor, tratar de honrarlo, y siempre me enseñaron que era muy importante que nosotros los hermanos nos lleváramos juntos. Pero igual que como somos hermanos, algún momento tenemos discordias cuando estábamos chiquitos, especialmente cuando estábamos pequeños, y así son los hermanos de la iglesia, ¿verdad? A veces se ponen celosos porque el pastor dice, le da honra a uno, entonces a veces uno no sabe ni cómo darle honra a algún hermano, decir, miren hermano, gloria a Dios que el hermano fulano de tal limpió el baño, porque se ponen mal los otros. Entonces nosotros solamente decimos, hermanos, gracias por apoyarnos, ¿verdad? En general, ¿verdad? Porque es un poco difícil con los hermanos en Cristo cuando no ha venido esa madurez. Pero es necesario entender que muchas veces el Señor está tratando con ellos, ¿verdad? Pero como decía la sierva, ahí están las pautas en la Biblia de cómo debemos llevarnos. Amén, hermano Carlos.
1: El conflicto hoy en día, hermana Blanca, hermana Profeta, ya no quedan en acuerdo, hablando del mundo, ¿verdad? Ya la mamá le dice que odia a su papá o que odia a su mamá. Entonces ya no hay un acuerdo. Si no hay un acuerdo en la iglesia, ¿qué se puede esperar en el mundo? Hermana Blanca, ¿usted tuvo discordia con sus hermanos o sus hermanas?
0: Nosotros fuimos 8. Seis mujeres y dos varones.
1: No había varón. Tele, hermano.
0: ¿Ah?
1: No había tele aquel entonces.
0: Ay, 10 tuvo mi madre, 10, 2, 11 parece, un aborto, y 2 que nacieron, pero murieron así de meses, fueron 10, 11, y vivos quedamos 8, y ya una ya se la llevó el Señor, estamos 7. Sí, lastimosamente, y aún siendo cristianos, conocedores de la palabra, conocedores, porque los corazones cuando no se cocinan, ¿verdad?, con la palabra, no sé, los corazones no se limpian o no entregan las áreas que una de mis hermanas, la que me adelanta a mí un año, ya se la llevó el Señor, se la llevó hace 60 y algo. Una mi tía se la llevó, mi mamá la dio, y a ella se le hizo, a de 7 años, se le hizo una amargura enorme. Y nunca perdonó a mi madre, y nos odiaba a nosotros, en que se acercaba, en que se alejaba. Y ella murió con lo mismo. No se limpió de ese impacto de su vida. ¿Y por qué a mí? ¿Por qué no se llevaron a otro? Y en fin, y mi hermano grande también no pudo vivir en la casa de 12 años. Se vino con mis abuelos. Él no creció con nosotros. De 12 años es el mayor. Hoy tiene 82 años. Está vivo, está fortalecido. Pero mucha diferencia con él. Hemos tratado, pues, tratado. Yo cuando oía a la hermana profeta, dije, ay, bienaventurada la sierva. Dije, oh. Con toda esa bendición de las dos mamás y esto y lo otro. Qué fragante, qué fragancia. Más deliciosa. Malaya, pero el mundo y no está así. Malayas. Pues hemos tratado, hay muchas diferencias. Sí, hemos tenido problemas fuertísimos en el aspecto del corazón, como no se crió con nosotros. Pero yo le digo a mis hermanos que están aquí, perdonémoslo usted, pero siempre hay fisuras, siempre hay fisuras. Pero en lo que me respecta de mi corazón, él visitaba aquí, pero él tiene su manera de ser y me ofendió fuertemente, me ofendió, me hirió, me lastimó. Y yo le he dado albergue aquí en mi casa, porque él vive retirado y se venía a quedar conmigo, y yo le he participado las bendiciones materiales que Dios me ha dado y todo. Pero sí se vio, yo me vi muy afectada. Yo tuve que hablarle fuerte y le decía que no tenía amor en su corazón, y que cómo es que cometió esas imprudencias conmigo de hablarme cosas que se las tenía que haber guardado, y me hirió. Yo le conté a mis hermanas y se ofendieron, y yo le dije, bueno, pero él, su corazón es, cuesta, él dice, ¿cómo es? Le cuesta humillarse. No me pidió perdón. Bueno, no me pide perdón, dije yo. Yo no voy a andar con él con indiferencia. Yo estoy esperando a mi Cristo y no me quiero quedar. Y tanto que predico, entonces yo voy a predicar y predicar y me voy a quedar. No, entonces yo lo voy a llamar, dije yo. Y mis hermanas, no lo llames. Por eso yo oí a la hermana profeta, dichosa, 3 veces dichosa, bienaventurada. Con todo eso compartió de su familia. Entonces yo lo llamo a escondidas de mis hermanos, que me decían, no lo llames. Yo lo voy a llamar, dije, yo me quiero ir con el Señor, dije yo, porque, bueno, este no da la mía, pues yo voy a dar la mía que él no da. No me llama, no viene, ya no viene, no me llama. Yo lo voy a llamar, fue su cumpleaños y ahí utilicé la línea. Le dije, felicidades, feliz 82 años. Ah, qué bueno, qué sé qué. Y se dejó venir. Vos lo llamaste, ¿verdad? Sí, lo llamé, porque no quiero ser mentirosa, ¿verdad? No quiero ser mentirosa. La gran prédica que di ayer de la mentira y yo mintiendo, no, hombre, aunque me regañen mis hermanos, pero sí, yo lo llamé. Y cuando hubo el temblor aquí, que fue fuerte, ya no volvió a venir tampoco. No vino, no me llamó, no me llama. Entonces, y no lo llames, me dicen los hermanos. Ay, Dios mío, yo no tengo que hacerme lo que dice Dios, no lo que dicen mis hermanos. Y el temblor que hubo, aquel temblor, yo sé que vive él en un lugar vulnerable, bastante vulnerable. Entonces yo voy a llamar a mi hermano, ¿qué le pasó? Y me contó que fue fuerte y yo lo llamé, va, ni modo, va. Yo no estoy reclamando. Yo lo ya perdoné en mi corazón, pero él no se quiere doblegar. Eso ya no me corresponde a mí, pero mi corazón va, ¿y qué te pasó? ¿Y cómo está ahí? Me contó, fíjate que hasta el agua de los toneles se cayó del impacto, del temblor, aquel temblorón que oyeron ustedes. Bueno, la cosa es que lo llamé tratando, y vino ahorita, hace poco vino, pero él no se quiere doblegar. Yo no le debo pedir perdón. Yo lo debo de perdonar en mi corazón. Eso sí, esa parte es diferente. Yo no debo de pedirle perdón porque él sí me ofendió. Yo ya lo llamé. Y si él viene, yo lo recibo. Yo lo perdoné. Pero yo no tengo que pedirle perdón porque él fue el que me ofendió. Porque entonces le engrandezco su orgullo que tiene. Porque él mismo confesó con otro mi hermano. ¿Qué cuesta humillarse? Dijo. Bueno, en fin, pues bendecimos a los que tenemos que bendecir, a todos, ¿verdad? Amén.
1: Bueno, tuvimos con nosotros a la hermana Blanca desde Guatemala. Dios le bendiga, hermana, buenas noches.
0: Amén, bendiciones, evangelista Carlos, bendiciones, profeta, el Señor les ayude y les guarde en todo siempre, amén.
2: Amén, amén, Dios me la bendiga, sierva.
1: Recomendación, vaya a pedirle perdón a su hermano otra vez.
0: Yo le pido.
1: Vaya, perdón a su hermano.
2: Nosotros tuvimos en la iglesia a una de mis hijas espirituales, que ella pues no quería a su mamá, ella pues ha dado el testimonio. Su mamá era una de mis intercesoras y ella pues no sabía realmente pues qué era lo que pasaba. Fue que ella tuvo esa niña, no la pudo sacar del hospital porque no tenía el dinero y le pidieron a la abuela que si podía, pero la abuela tomó la niña y se la llevó y le enseñó que la mamá no la quería. Gloria a Dios que esta es una de mis hijas espirituales y ella aquí pudo y tuvo la oportunidad de convivir con su mamá, ya casada y con niños ella, y conoció toda la historia y miró el ejemplo de su mamá, que es una tremenda intercesora, y la pudo perdonar. Entonces la mamá ya partió con el Señor, pero sí, ella obviamente pues todavía le duele la partida de su mamá, pero ella quedó ahora en la iglesia en vez de su mamá, pero ella pues ha dado el testimonio de cómo sufrió mucho porque ella no se crió con su mamá, se crió con su abuela y con su abuelo, que los que ella pensaba que eran sus papás. Entonces, pero sí es una deficiencia que hay en el ser humano, porque la paternidad y la maternidad son muy necesarias. Entonces, él se siente rechazado, se siente abandonado. Lo digo por experiencia, porque pues mi papá me abandonó, yo no me crié con él, por causa que mi papá se fue y tuvo otra familia, yo no pude vivir con mi mamá. Entonces, hasta que el Señor me selló con su amor y su paternidad, vino a sanar esa área que estaba deficiente ahí en mi ser, ¿no? Y gloria a Dios que el Señor, que tengo la mamá que tengo, porque mi mamá, ella no guardó rencor, ella rápido me enseñó el perdón, porque ella siempre me decía que si no perdonamos, nos podemos llenar de amargura, y eso no va a permitir que sintamos la presencia de Dios. Entonces, a veces hay que ir a pedirle perdón a la persona, aunque nosotros no hayamos hecho nada, pero eso no va a ayudar, o sea, el que le pidamos perdón a la persona no va a ayudar, porque el perdón lo recibimos y lo damos. Cuando Dios nos sana, ya no necesitamos ni que nos pidan perdón, porque Dios nos sana esa herida. pero sí es muy importante tratar de subsanar, porque es como que tal vez su hermano se siente como que tuvo más valor usted delante de su mamá o de su papá, porque él no se crió con su mamá o su papá. Entonces, eso es lo que la persona siente a veces, como que no vale igual, aunque es todo, valemos igual, ¿verdad? Porque somos comprados con la sangre de Cristo, pero la persona que está herida así lo ve.
3: Quizás para ayudarlo,
2: sí,
3: pues no haciéndole caso a mis hermanos aquí, ¿verdad? Porque ellos están en otro planeta, ¿ves? Quizás para ayudarlo y mostrar el amor de Jesucristo,
2: sí,
3: aunque no me corresponde pedirle perdón porque el que me ofendió, sí, fue él, pero hay cierta pared. Entonces, sí, como decirle, mira, hermano, ya le dije una vez, uh-huh, borrón y cuenta nueva, ya le dije una vez. O sea que él está en problema, ¿va? Entonces, sí, como que una nueva, por amor a él, por amor a su alma, decirle, hermano, borrón y cuenta nueva, estás perdonado por mí, ¿verdad?
2: Sí.
3: Para que se pueda sanar él, ¿verdad?
2: Sí.
3: O sea, no dan la mía, la voy a dar por el amor, ¿verdad? Por amor, amor.
2: Sí, sí. A mí, sí, me tocó ir a pedirle perdón a una mujer que llegó a la congregación y me insultó. Y Dios me dijo, si tú no vas y le pides perdón, aunque ella fue la que te ofendió, pero el Señor me dijo, si no vas y le pides perdón, esa mujer nunca te va a pedir perdón y va a estar atada. Porque ella es orgullosa. El Señor me dijo eso. Entonces yo tuve que ir y pedirle perdón y ser específica. De decirle, pues guiada por el Espíritu, obviamente. Perdóname porque no fui la pastora que tú necesitabas. Perdóname cuando te hice sentir rechazada. Perdóname. Y cuando yo le iba pidiendo perdón, ella comenzó a llorar y comenzó a vomitar. Entonces ella fue libre. Pero al ser libre ella, yo pude sentir la libertad en mí también, porque el Señor me dijo, cuando una persona no perdona, está encarcelada. Y muchas veces puede encarcelar a la otra persona que ni la debe ni la teme, o sea, no le hicimos nada a la persona. Por eso es que dice la Biblia, buscar la paz con todos y la santidad, sin la cual nadie verá a Dios. Entonces, a veces debemos de pedir perdón, aunque nosotros no lo hayamos hecho el daño, ¿verdad? Pero para que pueda ser subsanada el área y empezar ese proceso de sanidad interior y liberación.
3: Amén, sí. Ya, ahorita no lo llamo porque está ocupado y no me va a atender bien. Pero ya mañana, no más, sí, porque tenemos que romper todo eso, ¿verdad?
2: Sí,
3: porque
1: llámele ya, hermana, para que lo agarre dormido, para que...
3: Es que ahorita no me pone atención, Llegó su familia y los atiende y todo, mañana... Ahí vamos a dar la mía por amor al Señor, como dice el Señor, ¿verdad? Aprende de mí que soy manso y humilde de corazón, ¿verdad?
2: Amén. Sí, amén.
3: Amén. Gloria a Jesucristo. Bendiciones.
2: Bendiciones, pastor, sierva.
1: Bueno, seguimos con la profeta, la hermana Blanca desde Guatemala. Profeta, ¿cómo le fue el fin de semana? ¿Cómo está? ¿Cómo le ha ido?
2: Bien, acá, trabajando, haciendo la obra. Este fin de semana vamos a tener kermés en nuestra congregación. Así que vamos a estar...
1: ¿El sábado o el domingo?
2: El sábado.
1: De la dirección, hermana, para los que nos están escuchando aquí en San Diego, Los Ángeles, quieran ir.
2: Amén. Vamos a estar vendiendo pupusas en el 6782... Stanton Avenue, Suite D, Buena Park, California, 90621. Otra vez, es la ciudad de Buena Park, en el 6782 Stanton Avenue, Suite D, Buena Park, California, 9-0-6-21. Ahí voy a estar yo, vamos a estar haciendo pupusas, vamos a estar haciendo taquitos de pollo, hamburguesas, hot dogs, bebidas naturales, bueno, todo lo que se lleva en una kermés. Así que si quiere acompañarnos, ahí vamos a estar. Este día sábado, desde las 9 de la mañana comenzamos la kermés y pues se termina a las 3 de la tarde.
1: Bueno, también puede llamarnos al área 323 al 427-1426, área 323 al 427-1426, para darle más información. Profeta, ¿cuál es la palabra que el Señor ha traído en su corazón y que los oyentes tienen hambre y sed de justicia?
2: Amén. También quería dar la dirección de Atlanta, Georgia, los que van a estar el 29 de noviembre. Voy a estar en Atlanta, Georgia. Así que los que me están escuchando en Conquistadores para Cristo, en Atlanta, Georgia, voy a estar en el 1806 South Dixie, creo, dice HWY, creo que es Highway, Unidad F en Dalton. Ahí voy a estar en esa área. ¿Okay? Así que si usted quiere visitar ahí para que me conozca, en Atlanta, Georgia, 1806 South Dixie, creo que es Highway, es HWI, Unidad F, Dalton, Georgia. Ahí voy a estar en el servicio de esa congregación. Amén, hermano Carlos. Ay, ay, ay. Ahí ya me metí en problemas. Porque no sé. Sí, pero llame por teléfono. Bueno, no sé cómo se llama la iglesia realmente. Solo sé que voy a estar ahí en Georgia. Voy a pedirle a la pastora que me dé la información más completa para poder darla, ¿verdad? Pero esa es la dirección donde voy a estar. Así que vaya preparándose. Voy a estar ahí ese día, domingo. Voy a estar viernes, sábado y domingo.
1: 29, ¿verdad?
2: Ajá, de noviembre.
1: 29 de noviembre. Así que va a estar anunciando la profeta antes de llegar allá. Así que vamos a estar dando más información para que usted se dé una cita y pueda ir a escuchar la palabra del Señor. Así que, profeta, pasamos los micrófonos.
2: Amén.
1: Adelante, profeta.
2: Amén. Vamos a hacer una pequeña oración para comenzar con este tema. Amado Dios y Padre, te doy gracias, Señor, por todo lo que tú haces y lo que estás haciendo. En esta noche, Señor, nos presentamos delante de tu presencia para que toques los corazones de aquellos radioyentes, Señor, que están atentos a la palabra de Dios y que tú, Señor, puedas hacer la obra en sus mentes y en sus corazones para que tu nombre sea glorificado. En el nombre de Jesús, amén y amén. Bueno, quisiera hablar sobre qué son puertas espirituales. El Señor me ha estado rondando con este tema de las puertas espirituales. Cuando nosotros hablamos de guerra espiritual, ¿de qué estamos hablando? La guerra espiritual es literalmente entender que es una guerra invisible, pero es tangible y es real. Como estaba hablando la sierva, ¿verdad? Antes que yo, dice que su mamá tuvo 10 niños y estaba ella hablando de que algunos niños no fueron criados por ella. Entonces, miramos que a veces nuestras familias han pasado por procesos tan difíciles, ¿verdad? Que eso destruye la vida de las personas, de los individuos, ¿no? A veces fuimos criados en lugares donde la cultura era una cultura muy pesada. Hoy estaba escuchando de unas mujeres que se han unido
4: para evitar que las niñas de 11 años sean tomadas como esposas. Porque pues yo lo miré, lo escuché, ¿verdad? Algunas mujeres fueron violadas a los 11 años y la familia las obligó a casarse con el violador. Varias personas que yo he escuchado.

Me acuerdo que dijo, ¿verdad? Y tú, pastor, dijo, cuando fuiste violado, inmediatamente pudimos sentir ¿cómo se dice? Las paredes ser levantadas, las paredes de defensa, ¿no? De, uy, ¿de qué está hablando? Y usted está loca, ¿no? Y dijo, sí, le dijo, cuando fuiste violado, cuando tu papá te llevó a aquel centro de prostitución y te entregó con aquella prostituta cuando tú tenías 12 años y te dijo, hoy te vas a hacer hombre. Y los pastores comenzaron a llorar. Y ahí pues hubo una confrontación de una realidad que muchas veces por causa de la cultura no miramos que los hombres, tanto los hombres como las mujeres han sufrido han sufrido este problema de la ¿cómo se dice? De que fueron abusados, ¿no? Y con autoridad. ¿Por qué? Porque la ignorancia, los padres llevaron a sus hijos varones a estos lugares y entonces ahora tenemos hombres que aman a su esposa, pero al mismo tiempo la odian, que aman a su mamá, pero al mismo tiempo la odian, porque no hubo un papá que los defendió, no hubo una mamá que los defendió, ¿verdad? Y vemos eso, ¿verdad? Mi esposo a mí me cuenta, ¿verdad? Me dice, mi papá me quería llevar, pero mi mamá no dejó, me dijo él, ¿verdad? Pero imagine usted que esa es la situación que muchas culturas están pasando y no entienden los dolores y los traumas que han causado en nuestras generaciones, tanto en nuestros padres como en nuestros abuelos. Entonces, cuando hablamos de guerra espiritual, estamos hablando de cómo el diablo ha destruido las familias, cómo Satanás viene y quiere destruir los hogares, los matrimonios, especialmente los matrimonios. Estamos mirando divorcios en este tiempo, tanto en la iglesia como fuera de la iglesia. Y entonces, ¿por qué? ¿Por qué está pasando toda esta situación? ¿Cuál es la razón de la que pasa esta situación? Bueno, primeramente vamos a entender que hay una guerra espiritual. Muchos pastores no se quieren meter a la guerra espiritual, piensan que la guerra espiritual no existe. Yo recuerdo cuando yo hablaba de este tema, cuánto traba tuve de parte de muchos ministros, de muchos pastores que decían, no, Cristo ya hizo todo en la cruz del Calvario y ya no tenemos que hacer nada más. Pero la Biblia dice en Génesis 4:15. Pondré enemistad entre tú y la mujer, entre tu simiente y su simiente. Él te herirá en la cabeza y tú le herirás en el calcañal. Esta fue la primera promesa mesiánica que se le fue dada a Eva. Pero aquí dice que iba a poner una enemistad entre la mujer y la serpiente. Entonces, aquí vemos que comienza la guerra por la semilla, ¿verdad? Sabemos que la semilla es la palabra de Dios, pero también hay una semilla que Dios tiene, una simiente que Dios tiene, un remanente que Dios tiene que se va a salvar, que ya se va a salvar. Si nosotros miramos en la cruz del Calvario, cuando Cristo muere en la cruz del Calvario, habían tres en ese Gólgota. Uno era Jesucristo, nuestro Señor Jesucristo. El otro es aquel que le dicen el buen ladrón, ¿verdad? Pero no era buen ladrón, él era un ladrón, simplemente que en ese momento él miró y reconoció a Jesús como rey y entonces él fue salvo. El otro no fue salvo. Entonces aquí miramos tres tipos de personas que viven en el mundo. Aquellos que se van a salvar, como el ladrón en la cruz, aquellos que no se van a salvar, porque el otro ladrón no aceptó al Señor, que es una tercera parte, y Jesús
que es el ungido, el llamado.

aquel que Dios escogió para hacer la obra. Ahora, usted tiene que saber que esta guerra existe, que esta guerra es verdad. Ahora bien, ¿qué pasó? Cuando Adán y Eva pecaron, miramos que el hombre pierde la guía del Espíritu Santo. Y el Espíritu Santo no podía guiarlo porque el ser humano muere. Su área espiritual muere. Nosotros, según 1 Tesalonicenses 5:23, dice que somos constituidos de espíritu, alma y cuerpo. Pero nuestra área espiritual muere y ya nosotros no podemos ser guiados por el Espíritu, sino que ya somos guiados por nuestro razonamiento o entendimiento o nuestra manera de pensar. En el libro de Efesios 2:1 dice, Él os dio vida a vosotros que estaban muertos en vuestros delitos y pecados. Entonces vemos aquí que estábamos muertos, que aunque usted puede respirar, usted puede mirar, usted está muerto. ¿Qué quiere decir? Que no percibe, no siente la presencia de Dios, no entiende la palabra de Dios, muchas veces está como no siendo parte, ¿verdad? Pero dice aquí, Él os dio vida a vosotros que estábamos muertos en vuestros delitos y pecados, en los cuales anduviste en otro tiempo, según la corriente de este mundo, conforme al príncipe de la potestad del aire, mire que ese es un demonio, dice, el espíritu que opera en los hijos de desobediencia. Y dice, los hijos de desobediencia. Aquí vemos la simiente de los hijos de desobediencia en el cual opera el espíritu de la potestad del aire. Y los hijos de Dios en los cuales opera la obediencia. Y aquí dice, ¿verdad?, que este espíritu de la potestad del aire tiene una corriente arrastradora de que va arrastrando a quienes, ahí lo dice, a los hijos de desobediencia. Entonces, dice ahí, en los cuales anduviste en otro tiempo según la corriente de este mundo, conforme al príncipe de la potestad del aire, el espíritu que opera en los hijos de desobediencia. Entre los cuales también todos nosotros en otro tiempo vivíamos en las pasiones de nuestra carne, satisfaciendo los deseos de la carne y de la mente, y éramos por naturaleza hijos de ira. Mire usted, hijos de desobediencia, hijos de ira, y dice lo mismo que los demás. Entonces, aquí vemos las simientes peleando, los hijos de ira, los hijos de desobediencia, contra los hijos de Dios. Entonces, debemos de entender que estuvimos muertos en otro tiempo y Cristo nos dio vida. Cuando Él muere en la cruz del Calvario y Él resucita, el poder de la resurrección empieza a operar en nosotros. Cuando usted acepta a Cristo Jesús como Señor y Salvador, su espíritu es resucitado y regenerado. Ahora bien, en la mente no pasó nada. En las emociones no pasó nada. En el intelecto no pasó nada. Todo este proceso pasó en el espíritu, en el ser espiritual nuestro. Entonces ahora tenemos que pasar por el proceso de restaurar nuestra mente. ¿Cómo restauro mi mente? En Romanos 12, verso 1 dice, os ruego, hermanos, por la misericordia de Dios, que presentéis vuestros cuerpos como un sacrificio vivo, santo, agradable a Dios, que es vuestro culto racional. Luego dice, no te conformes a este mundo, sino más bien ser transformado mediante la renovación de la mente. Entonces, la transformación viene cuando yo leo la palabra de Dios. Cuando yo medito en la palabra de Dios, viene una transformación a mi vida. Entonces, Dios quiere que seamos transformados, pero para poder ser transformados, hay que renunciar al conformismo del mundo. Porque el mundo, la corriente del mundo es llevada por este espíritu de desobediencia, por este espíritu, la Biblia le llama el espíritu de la potestad del aire. Ahora bien, lo primero que uno hace
cuando uno va a entrar en una guerra espiritual es tomar las puertas. ¿Qué quiere decir esto? Nosotros los seres humanos tenemos puertas. Tenemos puertas. ¿Y qué sucede en esa puerta? En esa puerta puede entrar Dios o puede entrar el enemigo. Recordemos que nuestro Señor Jesucristo, cuando Él está orando, Él dice: Padre nuestro, que estás en los cielos, santificado sea tu nombre, venga a nosotros tu reino, hágase tu voluntad en la tierra como en el cielo. ¿Qué quiere decir? Que Dios, para poder entrar a la tierra, Él utilizó puertas, puertas humanas. Usted y yo somos una puerta. En el libro de Salmos 24, 1 al 10 dice: alzad, oh puertas, vuestras cabezas. Alzad vosotros puertas eternas para que entre el Rey de la Gloria. Luego dice: ¿quién es el Rey de la Gloria? Jehová de los ejércitos. Verso 9: alzad, oh puertas, vuestras cabezas. Alzad puertas eternas para que entre el Rey de la Gloria. ¿Quién es el Rey de la Gloria? El Señor de los ejércitos. Él es el Rey de la Gloria. Entonces aquí estamos mirando que Dios está entrando a la tierra, pero Él va a utilizar puertas. Él va a utilizar puertas. Y las puertas son humanas. O sea, las personas son puertas. La obediencia abre la puerta para que Dios entre. Y la desobediencia abre la puerta para que Satanás entre y haga de las suyas. Ahora bien, cuando nosotros llegamos al libro de Romanos, dice allí, en el libro de Romanos, voy a leerlo. Deje ver si lo encuentro, porque aquí lo tengo apuntado, pues todo esto que el Señor me ha estado dando, de lo que el Señor me ha estado hablando. Entendemos que dice Romanos 5, verso 12. Por tanto, tal como el pecado entró en el mundo por un hombre, de la misma manera, y dice, así también la muerte se expandió a todos los hombres, porque todos pecaron. Mire usted, ahí en Romanos 5, 12, dice que el, mire usted, ahí en Romanos 5, 12, dice que el pecado entró por un hombre. Ahí lo dice. Pero ese pecado abrió la puerta para que entrara la muerte. O sea, este espíritu que tiene un reclamo sobre los seres humanos. Ahora bien, en el libro de Job 18:13, dice, se lo voy a leer, Job 18:13, dice: devora su piel la enfermedad, devora sus miembros el primogénito de la muerte. O sea, el primer hijo que la muerte engendró fue la enfermedad. Entonces aquí vemos cuatro puertas. El hombre es una puerta por donde entró el pecado. El pecado es la puerta que utilizó la muerte para entrar. Recordemos que Jesucristo, que Dios le dijo a Adán que si comes de este árbol, y dice, ciertamente morirás. Entonces, entra el espíritu de muerte por causa del pecado. Entonces, la muerte utilizó la puerta del pecado y el pecado para entrar utilizó al hombre para poder entrar. Y luego dice ahí en Job 18:13 que la hija favorita de la muerte es la enfermedad. Y esa enfermedad dice que devora o come los miembros. Cuando nosotros miramos cualquier enfermedad que usted vea, no importa,
esa enfermedad.

0: está siendo alimentada de algo. Un ejemplo, el cáncer. El cáncer son células cancerosas que no producen células buenas, sino que lo que hacen es comerse las células sanas. Y con eso debilitan el sistema inmune. Porque en la sangre nosotros tenemos lo que es el campo de defensa de nosotros. Entonces, aquí vemos que la primera puerta es el hombre, es una puerta humana. El segundo es el pecado. El tercero es la muerte. Y la cuarta que entra es la enfermedad. Me gusta, como dice otra versión de ese mismo libro de Job, 10, de Job, Job 13, dice: devora su piel, dice, la hija favorita de la muerte. Entonces, la muerte utiliza la enfermedad para hacer reclamos espirituales. Y nosotros tenemos que pelear en contra de ese espíritu, tanto de enfermedad como espíritu de la muerte. ¿Cómo lo hago? Tengo que aprender a poseer las puertas. Miramos aquí en el libro de Génesis 22, 16. Cuando Abraham va a sacrificar a su hijo, dice la palabra de Dios en el verso 16. Recuerda que él no le dijo a Sara que iba a llevar a su hijo a la montaña. Tampoco le dijo que lo iba a ir a sacrificar. Simplemente él subió con el hijo. Ahora, este hijo tenía 17 años. No era un cualquier chiquillo, era un hijo que ya era mayor. Pero se va con Abraham, deja que el padre lo amarre, deja que el padre lo ponga en el altar, ¿verdad? Para sacrificarlo. Cuando escucha la voz del ángel del cielo que le dice: Abraham, Abraham, no le hagas daño al muchacho, porque ahora ya sé que me temes. Entonces, es como que Dios quería probarle a Abraham su propio corazón. Pero dice en el verso 16, y dijo: por mí mismo he jurado, declara el Señor, que por cuanto has hecho esto y no me has rehusado tu hijo, tu único, de cierto te bendeciré grandemente, multiplicaré en gran manera tu descendencia, como las estrellas del mar, y tu descendencia poseerá las puertas de sus enemigos. Mire lo que dice ahí. Entonces, lo primero que en una guerra territorial o en una guerra espiritual se hace es tomar las puertas. Dios quiere que entendamos que nosotros tenemos puertas, entrada por donde entra el diablo o por donde entra Dios. Nosotros queremos tomar nuestras puertas, porque la voluntad nuestra es lo que permite dejar entrar algo o no permite que eso, que haya un acceso de entrada. ¿Cuáles son nuestras puertas como seres humanos? Porque antes de poder tomar estas puertas de un territorio, de un lugar, uno tiene que aprender a entender dónde están mis puertas. Y una de las puertas que menciona el libro de Salmos, el rey David está orando. Y él en su oración dice: Señor, pon guarda en mis labios. Vigila las puertas de mi boca. Eso está en el libro de Salmo 141, 13. Pon guarda a mi boca, oh Señor Jehová. Guarda las puertas de mis labios. Hay otra que dice: pon Dice, Señor, pon guardia a mi boca, vigila la puerta de mis labios. Entonces, ¿cuáles son nuestras puertas? Nuestras puertas son los sentidos. Lo que nosotros miramos va a afectar lo que pensamos. Lo que oímos va a afectar lo que pensamos. Lo que tocamos va a afectar lo que pensamos. Todos nuestros sentidos son puertas que nosotros debemos de aprender a tomar poder sobre esas puertas. Ahí es donde nosotros ejercitamos la voluntad. Ahí es donde decimos no al enemigo. Pero debemos de entender que usted y yo tenemos puertas por donde entramos, por donde entra el pecado, por donde entran los espíritus. Ahora, así como tenemos sentidos naturales, tenemos sentidos espirituales. Y los sentidos espirituales son las puertas de acceso al Padre para poder aprender a escuchar su voz. Dice la palabra de Dios en el libro de Isaías 50, es uno de mis versos favoritos. Y dice ahí en Isaías 50, verso 4. El Señor Dios me ha dado lengua de discípulo. Para que, ahí dice, con una palabra yo pueda sostener al fatigado. Entonces, Dios nos da esa lengua de discípulo. La palabra discípulo quiere decir disciplinado para seguir. Para que nosotros podamos traer sanidad al corazón de las personas. Y ahí dice, el Señor Dios me ha dado lengua de discípulo. Para que yo sepa sostener con una palabra al fatigado. ¡Wow! ¿Quién no nos gustaría eso? ¿Verdad? Pero tenemos que tener la lengua de discípulo. ¿Cómo yo tengo la lengua de discípulo? Ahí lo dice. Mañana tras mañana me despierta. Despierta mi oído para escuchar. El Señor me ha abierto el oído y no fui desobediente ni me volví atrás. Mire usted. Entonces, la puerta que Dios va a utilizar para que nosotros podamos dominar la carne y la mente, ¿verdad? Es el área espiritual. Escuchar la voz, aprender a discernir la voz, practicarlo, y ahí es cuando nosotros podemos entrar en esta dimensión, ¿verdad? Donde podemos conocer a Dios y su gloria en todo su esplendor. Pero debemos de aprender a tomar las puertas. Tenemos que aprender a tomar esas puertas. Ahora, vemos allí que Dios le da la palabra profética sobre Abraham, sobre Isaac, Abraham. Y le dice, las puertas del infierno no van a prevalecer en contra de Pablo o de Pedro, ¿verdad? Pero debemos de entender que nosotros somos puertas y que nosotros damos acceso a qué va a entrar y qué no va a entrar. Tenemos que ejercer esa autoridad. Y ahí lo dice en Isaías 50, verso 5. El Señor me ha abierto el oído y no fui desobediente ni me volví atrás. Entonces, Dios abre el oído cuando se está predicando la palabra, cuando estamos escuchando la Biblia. Eso va abriendo el oído para que nosotros nos convirtamos en esos hijos de la simiente del Señor. Ahora, ahí también en Génesis, y esto ha sido algo que me ha impactado. ¿Por qué? Porque en Génesis 24:60 se le da una promesa a Raquel. ¿Quién era Raquel? Era la esposa de Isaac. Y miramos que Isaac se convirtió en un hombre bendecido por causa de su padre Abraham. Por causa de él, Abraham abrió la puerta para que Isaac naciera. Y vemos aquí en el libro de Génesis Dios le da esa promesa a Abraham, Génesis 22, le dice, ¿verdad? 16, y dijo, por mí mismo jurado, declara el Señor, que por cuanto has hecho esto y no me has rehusado tu hijo, tu único, de cierto te bendeciré grandemente, multiplicaré en gran manera tu descendencia como las estrellas del cielo y como la arena en la orilla del mar. Y dice ahí, y tu descendencia poseerá la puerta de sus enemigos. Y en tu simiente serán benditas todas las naciones de la tierra, para que tú has, porque tú has obedecido a mi voz. Entonces aquí vemos la bendición de Isaac por causa de la obediencia de su papá. Ahora bien, ahí mismo en Isaías 24, vamos a ver que Rebeca recibe una bendición de su familia. Eso está en Génesis 24, 60. Y dice así, y descendieron a Berseba y dijeron que tú, hermana nuestra, te conviertas en millares de millares, o sea, la multiplicación. Y dice ahí, y posean tus descendencias o tus descendientes la puerta de los que te aborrecen. Entonces, aquí vemos que a Rebeca se le dio la misma promesa que se le dio a Isaac. Isaac es representación de nuestro Señor Jesucristo. Jesucristo venció este espíritu de la muerte y le dijo, muerte, oh muerte, yo seré tu muerte. ¿Dónde está muerte? Tu aguijón, le dice, ¿verdad? Ahora bien, Rebeca representa la iglesia. Aleluya. Dice en el libro de déjeme ver, Génesis 24, ¿verdad? Pero en el libro de Mateo 16, hay una palabra que se le da a la iglesia. Y esa palabra dice que las puertas del Hades, o sea, del infierno, no prevalecerán en contra de la iglesia. Está en el libro de Mateo 16, voy a leer desde el 17, y dice así, Jesús respondió y les dijo, bienaventurado eres, Simón, hijo de Jonás, porque esto no te lo reveló carne ni sangre, sino mi Padre que está en los cielos. Y luego dice, 18, yo también te digo que tú eres Petra, y sobre esta roca edificaré mi iglesia, y las puertas del Hades no prevalecerán en contra de ella. ¿De quién? De la iglesia. Entonces la iglesia es la que está guardando y protegiendo la simiente. Pero también debemos de entender que el trabajo de la iglesia es, como dice la palabra de Dios aquí, que nosotros podemos poseer las puertas de nuestro adversario. Y aquí es donde miramos que estos espíritus pueden entrar ilegalmente a través de una mala conducta, a través de una mala administración, a través de no permitir que el Señor haga la obra. Y dice ahí, yo también te digo, tú eres Pedro o Petro, y sobre esta roca edificaré mi iglesia, y las puertas del Hades no prevalecerán en contra de ella. Cristo venció la muerte. Él venció la muerte en la cruz del Calvario. Y Él quiere que nosotros también venzamos la muerte. ¿Por qué? Porque la Biblia dice, las puertas del Hades no prevalecerán en contra de la iglesia. Entonces, la iglesia tiene que tomar su lugar en la batalla para poder guerrear la buena batalla y poder mirar el galardón que Dios tiene para nuestras vidas. Así que dice ahí, ¿verdad? Las puertas del Hades no prevalecerán en contra de la iglesia. Amén. Dice el libro de Hebreos, y voy a leerlo. Dice que, voy a leerlo, Hebreos 2, verso 14. Así que por cuanto los hijos participaron de carne y sangre, él igualmente participó también de lo mismo, para anular mediante la muerte el poder de aquel que tenía el poder de la muerte, es decir, el diablo, y liberar a los que por el temor a la muerte, dice, estaban sujetos a esclavitud durante toda la vida. O sea, la razón por la cual la gente se paraliza, le tiene miedo a la muerte, es porque no ha entendido que Cristo venció en la cruz del Calvario la muerte. Cristo participó, él entró legalmente. ¿Cómo sé yo que entró legalmente? En el libro de Juan 10:1, dice así: en verdad os digo, el que no entra por la puerta del redil de las ovejas, sino que sube por otra parte, este es un ladrón y un salteador. ¿Qué quiere decir eso? Que nosotros, para entrar al mundo espiritual, tenemos que entrar por una puerta. Hay una puerta. Y dice ahí, pero el que entra por la puerta es el pastor de las ovejas. A este le abre el portero, y las ovejas oyen su voz, llamándolas a sus ovejas por nombre, y las conduce fuera. Entonces, ¿quién es el portero? El portero es el Espíritu Santo. Pero ¿quién es la puerta? Ahí en el libro de Génesis 7 dice: entonces Jesús les dijo de nuevo, en verdad os digo, yo soy, ahí dice, la puerta. ¿Y lo que dice? Él es la puerta. Cristo es la puerta de entrada para que nosotros volvamos a tener acceso al Padre. Y ahí en el 9 dice otra vez, yo soy la puerta. Si alguno entra por mí, será salvo. Entrará y saldrá y hallará pastos. Entonces, Dios nos facilitó una puerta de entrada. ¿Cuál es esa puerta? Cristo Jesús. La sangre del Cordero. Él es la puerta por donde yo voy a entrar al mundo espiritual. Él es la puerta legal, pero yo tengo que arrepentirme y confesar. O sea, ahí es donde está la traba, que muchos no quieren confesar, no quieren, no quieren perder su reputación, ¿verdad? Pero entendemos que Cristo nos va a dar una nueva reputación. Y dice que Cristo es la puerta. Entonces, nosotros debemos de entrar por esas puertas. ¿Usted se acuerda cuando estipulan la Pascua? El pueblo de Israel estipula la Pascua en el libro de Números. Y le dice el Señor, ¿verdad? Cómo se deben de comer, cómo se debe de comer la Pascua, qué es lo que se va a hacer, qué tienen que ser sin tortas, sin levadura. Todo esto, trabajo elaborado, Dios se lo da y se lo entrega a Moisés. Y dice ahí, ¿verdad?, que Moisés celebra la Pascua. ¿Y qué es esa Pascua? Esa Pascua Cristo la celebra cuando él va a morir a la cruz del Calvario. Pero cuando él estipula esta fiesta, él le dice al pueblo de Israel que tienen que poner la sangre del cordero en los postes de la casa y en el tintel. ¿Qué son? ¿Qué es este rito, ¿no?, que el pueblo de Israel hace? ¿Por qué tiene que ponerle la sangre a los postes? Porque cuando leemos esa parte que dice, alzado puerta a vuestras cabezas, esa palabra es tintel. Dintel. O sea, la cabeza es el área del tintel, el área de arriba. cuando una persona tiene maldiciones generacionales, el tintel es lo que mantiene pegado a esa persona al pasado. Pero cuando nos desconectamos del pasado y aceptamos al Señor Jesús como nuestro Señor y Salvador, participamos de estas bendiciones que está hablando el libro de Deuteronomio, que tenemos que celebrar, implementar esa Pascua, esa Pascua donde Cristo va a ser entregado. ¿Y qué dice la Biblia con respecto a esto? Que era necesario poner la sangre en los dos postes y en el tintel de la puerta. Los dos postes son la transgresión y el pecado. El tintel, lo que une el pecado a la transgresión, es la maldición generacional. Dios quiere que rompamos acuerdos de alianzas de nuestros padres, que nuestros padres hicieron, hasta que nosotros seamos libres, completamente libres. Créalo, créalo mi hermana, créalo mi hermano, que la libertad va a venir, va a venir. Solamente que tiene que creerle a Dios, ser consciente de que Él está trabajando en el asunto, de que Él no lo ha dejado solo, de que Él va a cumplir la promesa que Él le hizo a usted y a mí. Entonces, cuando miramos que Dios establece la Pascua a través de la vida de Moisés, porque Moisés fue el que escribió, ¿verdad?, estos mandamientos, y él se los hacía oír al pueblo. Y ahí le dice, ¿verdad?, que va a tener que poner la sangre del cordero o la sangre del cordero inmolado en los postes de la casa y en el tintel. O sea, el pecado es borrado con la sangre de Cristo. La transgresión es borrada y limpiada con la sangre de Cristo. Y las maldiciones generacionales también son destruidas por medio de la sangre del cordero. Así que es necesario que nosotros entremos en este tiempo de reposo. De reposo, yo no sé si usted sabe que ya estamos en el año de Israel, 5-7, el año es 5705, creo que es, bueno, déjeme ver, porque me dieron la, estuve predicando sobre esta parte, ¿no? Que estamos viviendo este año nuevo. Y es un año de nuevo de bendición. Hay una puerta abierta para que usted pueda participar de lo que Dios tiene para nosotros. Porque Dios está preparando a su pueblo ahorita. Está preparándolo para su venida. Pero el pueblo debe entrar en ese portal de tiempo, ese portal de bendición que Dios tiene para su pueblo. Ese portal que Él puso de que Cristo ya murió por nosotros, nos limpió del pecado y nosotros somos participantes de las bendiciones de Abraham y tenemos y podemos poseer las puertas de nuestros enemigos, las puertas de aquellos que nos aborrecen. ¿Y quiénes son estos? Son los demonios. Recordemos que nuestra lucha no es contra carne ni sangre. Nuestra guerra es contra principados, contra potestades, contra gobernantes, contra huestes espirituales en las regiones celestes. Y dice ahí, Génesis 12, el tiempo en que los hijos de Israel vivieron en Egipto fue de 430 años. Y sucedió que al cabo de los 430 años, en aquel mismo día, todos los ejércitos del Señor salieron de la tierra de Egipto. Esta es noche de vigilia para el Señor por haberlo sacado de la tierra de Egipto. Esta noche es para el Señor para ser guardada por todos los hijos de Israel, por tanto, por todas sus generaciones. Y el Señor dijo a Moisés y a Aarón, Esta es la ordenanza de la Pascua. Ningún extranjero comerá de ella, pero el siervo de todo hombre comprado por dinero, después que lo circunciden, podrá entonces comer de ella. Entonces, este era el cabrito que iba a ser inmolado y tenía que poner la sangre, ¿a dónde? En las puertas. En las puertas. Y como le dije, las puertas tienen dos postes y el tintel. El primer poste, la transgresión. El segundo poste es el pecado. Y luego tenemos el tintel, que es la iniquidad. Y Dios quiere que nosotros lidiemos con esas cosas para poseer las puertas de nuestros enemigos. ¿Y quiénes son los enemigos? Los principados, las potestades, los gobernantes, las huestes espirituales en regiones celestes. Es necesario que nosotros tomemos esas puertas. Dice Salmos 141:3, pon guarda mi boca, oh Jehová, guarda las puertas de mis labios. Entonces, nuestros labios son puertas. Lo que declaramos, lo que decretamos, que está alineado a la palabra de Dios, es lanzado para que el pueblo de Dios sea bendecido. Padre, en esta hora yo decreto que tú estás libertando a tu pueblo. Ponemos, Señor, esa sangre en los postes de nuestro corazón. En los postes, Señor amado, de nuestras emociones, de nuestros pecados, Señor. En el tintel, las maldiciones que sufrieron nuestras familias, maldiciones generacionales, en esta hora, Señor, son rotas por el poder de la sangre de Cristo Jesús de Nazaret. Y declaramos, Señor, que tu sangre es poderosa, poderosa, Señor. Tu palabra dice que tú eres la puerta. Y por esa puerta cruzamos, Señor. Por la puerta de la bendición, porque Cristo murió por nosotros. Y como iglesia declaramos que las puertas del infierno no van a prevalecer, Señor, en contra de tus hijos, en contra de tus siervos, en contra de todos aquellos, Señor, que te servimos en el nombre poderoso de Jesús. Lo declaro, lo decreto, lo establezco. Que así será, en el nombre de Jesús. Amén y amén. Amén, hermano Carlos.
1: Profeta, también las puertas del mundo también se están cerrando. Por ejemplo, la presidenta de México está cerrando puertas para que no se predique el evangelio y quieren multar a todos los que están predicando por las redes sociales, profeta.
0: Wow. Wow. Pues en esta hora declaramos que las puertas que Dios ya nos abrió, ningún hombre la va a cerrar, porque dice que Él nos ha dado la llave de David. El que abre, dice que cuando abre, nadie puede cerrarlo. Y cuando cierra, nadie puede abrir. Entonces declaramos en esta hora, Señor, esas puertas de las redes sociales abiertas. Te pedimos perdón por esta mujer gobernante que quiere ser utilizada, Señor, para que el evangelio se cierre, pero no va a poder cerrarlo, porque tu palabra dice que este evangelio se predicará por todo el mundo. Entonces vendrá el fin. Me gusta lo que dice el apóstol Pablo, ¿verdad? Que se le ha abierto puerta grande, y dice, y con ella muchos adversarios. Entonces, cuando Dios abre puertas, debemos de entender que muchas veces esas puertas ya tienen los enemigos en la puerta. Ya tienen los enemigos allí. Pero Dios ya nos dio la victoria, porque Él quiere que nosotros vivamos en victoria para libertar a otros. Así que usted declárelo, decrételo, que esa puerta está abierta, que no va a ser cerrada. En el nombre de Jesús, si nosotros nos unimos, los hijos de Dios, nos unimos creyendo que Dios está haciendo la obra y tenemos fe, dice la Biblia, Él va a hacer la obra. Así que ya sabemos que con las puertas abiertas, el diablo también ha puesto muchos adversarios, pero dice que vamos a poseer las puertas de aquellos que nos aborrecen. Así que en esta hora tomamos esta puerta de transmisión para que atamos, reprendemos el espíritu de la potestad del aire que ha querido y que está operando en los hijos de desobediencia, Señor, y declaramos que tú abres los ojos de tu pueblo para que vean. Atamos, reprendemos, Señor, todo brujo, toda bruja, todo santero, todo hechicero, todo chamán, todo palero, todo aquel que hace vudú en esta hora, Señor, todo aquel que hace dedicaciones a la muerte. Padre, cancelamos esos altares. Destruimos, Señor, por el poder de la sangre de Cristo Jesús de Nazaret, todo lo que quiera detener el que tu palabra sea predicada, Señor, en el nombre de Jesús, y todo aquello que están haciendo en contra de tus hijos, en contra de tus siervos, en contra de tu iglesia, Señor, se le regresa en el nombre de Jesús para que tengan temor y no hagan maldades. Ábrele los ojos, Señor, ábrele los ojos del entendimiento para que puedan ver, Señor, que se están enfrentando al Dios vivo en el nombre de Jesús. Amén y amén. Amén, hermano Carlos.
1: Creemos en el nombre de Jesús que Dios nos guardará, que nos cuidará y nos hará visibles en contra de cualquier fuerza negativa. Profeta, una vez más, información del día que va a estar allá en Atlanta, Georgia, por favor.
0: Claro que sí, voy a estar en noviembre y va a ser ese 29 de noviembre voy a estar ahí en Atlanta, Georgia. 29 de noviembre.
1: Para que los que están allá en Atlanta, Georgia, estén alertas, hermanos, y puedan ir a gozarse allí, escuchar la palabra del Señor. Así que queremos dar nuestro, o llame allí a la cabina de radio con hermano Tony. Y ahí va a estar dándole más detalles, más información. O llámenos acá al área 323 al 427-1426. Área 323 al 427-1426. Y profeta, bueno, también de información de los libros para que los oyentes puedan obtener esos libros que ya tiene allá en Amazon, profeta.
0: Amén, claro que sí. Los libros están en Amazon y ahí están mis 5 libros. Está La Fe y su Poder. Usted lo puede obtener, Marilia Balas. Busque en Amazon La Fe y su Poder. El segundo, Cómo entrar de la oración a la intercesión, de la intercesión a la guerra. El tercer libro se llama Nivel de Guerra Espiritual. Cuarto libro es un devocional de 60 días, se llama Dame 5 minutos, se lo recomiendo mucho. Si usted anda abajo de pilas, ese sería un buen libro para que se utilizara. Y el último libro que escribí se llama Entrando a Regiones Celestes a través de los Actos Proféticos. Mi hija tiene 2 libros, uno está traducido en español y es Cómo Interpretar Sueños. Y el otro se llama Jesús, mi primer amor, de Brittany Balas, y es una guía para jóvenes, ¿verdad? Y se llama Jesús, mi primer amor, ¿verdad? Entonces, ahí están esos 2 libros. El de mi esposo no está en Amazon todavía, pero sí quiere obtenerlo. Llamé al hermano Carlos, ese se llama Llamados para Gobernar. Amén.
1: Y bueno, yo creo que muy pronto su hija va a hablar el español así como su papá, se lo dije la otra vez. Así de que muy pronto, no muy tarde, ya viene.
0: Amén. Amén, así lo creo, hermano.
1: Lo creemos, hermano. Amén. Así como su esposo lo aprendió, también tiene herencia de padre.
0: Amén, amén.
1: Así de que los invitamos para que también vaya al este sábado también ahí, que van a estar ahí haciendo comida allí. Vaya a comerse unas pupusas que son bien ricas. La hermana ya aprendió bien. La dirección una vez más, profeta, porque claro van a llegar sí. Mucho. Es más, que no coman ni el viernes para que el sábado tengan mucha hambre.
0: Amén, claro que sí. Estamos en el 6782 Stanton Avenue, Suite D, Buena Park, California, 90621.
1: Ahí estamos. ¿A qué hora empieza, hermana?
0: A las 9 de la mañana.
1: A las 9, de 9 a 3 de la tarde, así de que sí. Tiene mucho tiempo para que haga planes para que esté allí temprano, llegue temprano allí. Y usted va a estar con una causa también allí, compartiendo allí con la pastora y el apóstol allí. Así de que, ¿algunas últimas palabras, profeta?
0: Amén. Venimos declarando, decretando que tu pueblo, Señor, se despierta, que entra por esa puerta que es Cristo. Quisiera darle la oportunidad que acepte a Cristo Jesús como Señor y Salvador para que usted entre a esa puerta de reino. Y solamente repita con nosotros esta oración. Señor Jesús, confieso que soy pecador, que necesito de tu sacrificio en la cruz del Calvario. Que tu sangre es poderosa, Señor, para limpiarme de mis pecados y de mi maldad. Y hoy, Señor, te acepto como mi Señor y mi Salvador. Y te pido que perdones mis pecados. Reconozco que Jesucristo es el Hijo del Dios viviente, que vino en carne, que murió en la cruz y que al tercer día resucitó, que está sentado a la diestra del Padre. Y que si yo muero hoy o Cristo viene, me iré con Él. En esta hora renuncio a todo pacto que yo he hecho con mi carne, con el mundo y con el diablo. Y acepto ese pacto de la cruz del Calvario, Señor. Y me declaro que soy hijo de Dios en el nombre de Jesús. Amén y amén. Amén, hermano Carlos.
1: Bueno, amado oyente, si usted hizo esa oración, siéntase privilegiado que su nombre está escrito en el libro de la vida. No se muere sin Cristo, porque si usted se muere sin Cristo, se perdió todo, por toda una eternidad. Usted irá a la condenación eterna. Dios no queriendo que nadie se pierda, sino que todos vengan al arrepentimiento. Somos millones y millones que damos testimonio que Cristo vive. Así de que acepte a Jesús y déjelo entrar a su corazón, a su alma, a su espíritu, a su hogar, y verá la diferencia en el nombre de Jesús. Bueno, amado oyente, usted tiene una cita el día jueves con la profeta, no se lo puede perder, a las 6 de la tarde, hora de California. Así de que, pues, los animamos para que corran la voz y estén en sintonía. Y mañana tenemos, bueno, parece que la pastora Dilcia salió del país. Va a estar la sierva Sandra, es la que va a estar compartiendo la palabra el día de mañana. Y Vía Galarzo también, así que no se lo puede perder. Buenas noches, profeta, Dios le bendiga.
0: Amén, buenas noches, hermano Carlos, hasta la próxima.
1: Hasta la próxima, bendiciones.
0: Bendiciones. Claro que sí, ya se durmió porque mañana nos toca intercesión en la iglesia.
1: Bueno, inviten los oyentes, hermanas, para que no haya excusa que bien, pueden compartir, pueden allí a cómo se pueden meter allí, hermano.
0: Amén, estamos en Antorchas de Poder, usted puede entrar a Iglesia de Cristo, Ministerios Antorchas de Poder, y ahí estamos en la oración de la madrugada, 4:45 de la mañana, bueno, mañana es a las 4 de la mañana, y ahí estamos en el 6782 Stanton Avenue, Buena Park, California, 90621, porque mañana va a ser presencial.
1: ¿En la iglesia?
0: En nuestra iglesia, sí.
1: Okay, así de que lo invitamos, hermano, para que se conecte y reciba también la palabra de la mañana. Dios le bendiga, profeta. Buenas noches.
0: Buenas noches, hermano Carlos. Hasta la
1: Bueno,
0: próxima.
1: bendiciones, amada audiencia. Vamos a pasar los micrófonos allá a la cabina de radio con hermano Tony y las otras radios emisoras. Bendiciones. Adelante, cabina.

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0: Eso es así, que siga el gozo, que siga el gozo. Y estamos a una de la mañana, de la tarde, del atardecer, del anochecer, de la madrugués. En esta hora que estamos acá, nada más y nada menos, escuchando lo que dice.
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0: Eso es así, y también te...
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0: Estamos hablando nada más y nada menos un cantante que la está rompiendo en todas las redes sociales, en todas las plataformas digitales, en todos los que son frecuencias radiales. Y acá también estará rompiéndola, porque vamos a estar presentando algo nuevo, algo que se viene desde Honduras. Estamos hablando nada más y nada menos tu hermano salmista, levita, adorador, Wilmer Medina.

nuestro hermano Wilmer Medina Flores. Ya ustedes pueden escuchar acá esos hermosos cánticos que ha sacado, y ahorita lo vamos a presentar para que usted lo pueda escuchar, para que usted cada vez que estemos en programas acá en Radio Conquistadores para Cristo 100.9 FM Atlanta, usted puede decir: hermano Tony, ¿me puede poner el cántico, el tema tal de nuestro hermano Wilmer Medina Flores? Claro que sí, se lo vamos aquí ahora mismo a complacer. Y bueno, no hablando más, vamos a presentarlo, esto que dice nuestro hermano Wilmer Medina Flores.

0: estamos en la misma frecuencia.
1: Esos lindos temas de tu hermano Wilmer Medina Flores. Usted lo puede nada más y nada menos buscar en todas las plataformas como Spotify, iTunes, Google Store. Lo puede también buscar en YouTube. En YouTube Music, bueno, en todos los lados, usted solamente busque Wilmer Medina Flores. Ahí lo puede buscar, Wilmer Medina Flores, para que usted pueda escuchar a todo volumen esos lindos cánticos. Y si usted nos manda un mensaje debajo de este enlace que usted está viendo ahora mismo, le tendremos una sorpresa para que usted pueda ser bendecido, prosperado y en victoria. No te lo vayas a perder. Ahora mismo, actívate, vaya, busque nuestro hermano Wilmer Medina Flores, o si no, mándanos un mensajito en el enlace que aparece abajo para que usted pueda recibir una bendición de parte de nuestro Señor Jesucristo. Recuerde siempre algo, que cuando las oraciones suben, las bendiciones bajan, y cuando tus rodillas tocan el suelo, usted solamente levante sus manos para tocar el cielo, porque esto es en fe, gloria tras gloria. Pero vamos camino a

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0: muy buenos días, buenas tardes, buen atardecer, mi gente hermosa.
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0: Así que no te despegues, porque venimos cargados de ritmo, buena vibra y mucha actitud.
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1: 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Buenas tardes. Buenas tardes, ser.

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3: Yo no puedo callar, porque ahora Dios me ha dado un trabajo tal como yo le pedí a Dios.
4: Gloria a Dios.
3: Para poder buscar de Dios. Y realmente, hermano, pues yo también les felicito por esos programas que tienen y les insta, ¿verdad?, que siguen adelante, ¿verdad?, que es de mucha decisión.
5: Amén.
6: Que le bendiga, hermana, quisiera contar un testimonio.
4: Amén, hermana, adelante.
6: Nosotros con mi esposo la semana pasada no teníamos nada de... Mi esposo tenía 3 semanas sin trabajar y la semana pasada no teníamos ni un dinero para bajar ni siquiera a la iglesia para echarle gas al carro.
4: Amén.
6: Y mire que se fue mi esposo a buscar trabajo en la esquina. Ahí un amigo le dijo que quería bajar al consulado, que si lo llevaban. Y en eso le pagó el raite, con eso fuimos a la iglesia, nos gozamos. Y esa semana, a Dios gracias, para Él sea la gloria y la honra y la victoria que Dios nos dio, que esa semana tenemos trabajo los dos.
4: ¡Aleluya! ¡Gloria a Dios! ¡Gloria, aleluya! ¡Aleluya!
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7: Pues yo quiero escuchar de la palabra de Dios.
5: Amén.
7: Y quiero reconciliarme con Dios.
5: ¿Quiere reconciliarse con el Señor? Gloria a Dios. Tocó la palabra del Señor, tocó su vida en esta mañana.
7: Sí.
5: Gloria a Dios, pues qué bendición, pues qué bueno que usted en esta mañana ha vuelto en sí, hermanas. Haga esta oración conmigo, hermanas. Diga conmigo: Señor Jesús.
7: Señor Jesús.
5: Te pido que me perdones.
7: Te pido que me perdones.
5: Sé que me había apartado de ti.
7: Sé que me había apartado de ti.
2: Estamos en la misma frecuencia.
5: Perdóname, Señor.
7: Perdóname, Señor.
5: Sé que te he fallado.
7: Porque te he fallado.
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7: Pues mire que en esta tarde, hermano, necesitaba reconciliarme, hermano. Me he sentido poco acá debilitada.
4: Amén, aleluya.
5: Amén, ore conmigo entonces estas palabras. Sí. Señor Jesús.
7: Señor Jesús.
5: Vengo delante de ti.
7: Delante de ti.
5: Porque sé que me había apartado.
7: Yo sé que me había apartado.
5: Pero hoy vuelvo a ti, Señor.
4: Gracias,
7: vuelvo a ti, Señor.
5: Arrepentida.
7: Arrepentida, mi Dios.
5: Por haberte fallado.
7: Por haberte fallado, Señor.
5: Pero te pido me perdones.
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0: boca. En Jehová se alegrará mi alma, lo oirán los mansos y se alegrarán. Engrandeced a Jehová conmigo y exaltemos aún a su nombre. 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

0: Porque te tomé de los confines de la tierra, y de tierras lejanas te llamé, y te dije: mi siervo eres tú. Te escogí y no te deseché. No temas, porque yo estoy contigo. No desmayes, porque yo soy tu Dios que te esfuerzo. Siempre te ayudaré, siempre te sustentaré con la diestra de mi justicia.
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0: La mejor manera de tener un día bendecido es iniciar dando gracias a Dios. Agradece por todo su amor y misericordia. Deja todo en sus manos y verás cómo todo tiene sentido. No importa lo que pueda pasar, solo ten la certeza de que Dios obrará para bien. Ama, perdona y disfruta tu día al máximo, pero asegúrate que Dios esté allí.
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0: cuando todo se pone en contra. Cuando ves hacia cada lado y solo se muestra un desierto amplio, examinas tu vida y te das cuenta que te sientes vacío.
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0: De ser una persona entusiasta y motivada, espiritual y de fe, pasaste a ser una persona fría, que contempla con sus ojos cómo todas las cosas a su alrededor van cambiando. A veces llegamos a pensar que todo cambió, que todo a nuestro alrededor ya no es igual, que Dios ya no veló por nosotros como antes lo hacía, que algo está pasando. Pero, ¿será que Dios cambió? ¿Será que Él dejó de hacer lo que hacía en nuestra vida? ¿O será que nosotros cambiamos? A veces creemos que Dios cambió con nosotros, cuando en realidad los que hemos cambiado somos nosotros. Creemos que Dios dejó de la noche a la mañana de hacer las cosas que hacía en nuestra vida, pero la realidad es que nosotros provocamos cada cambio desde que decidimos alejarnos de Él, quizá reemplazándolo por otras cosas que, sin darnos cuenta, se convirtieron en prioridad en nuestra vida, quizá hasta antes que Dios. Antes de pensar en que Dios cambió contigo, ¿por qué no por un momento piensas en lo que tú has cambiado? ¿Qué dejaste de hacer que hacías antes? ¿Qué olvidaste que antes era tu prioridad? ¿Qué cosas reemplazaste en tu vida que te llevaron a sentirte vacío? Si realmente fuéramos sinceros con nosotros mismos, nos daríamos cuenta que a veces nos sentimos vacíos porque nosotros solos hemos provocado eso, tomando decisiones equivocadas, dejando que las personas afecten nuestra vida, descuidándonos de nuestra relación personal con Dios y poniéndole más atención a cosas vanas. Quizá hoy te sientas vacío. Quizá este día te sientas alejado de Dios. Quizá piensas que nada es igual y que nada volverá a ser igual. Pero antes de pensar o sentir todo eso, hoy quiero invitarte a intentarlo una vez más. Hoy quiero invitarte a volver al punto desde donde crees que te detuviste y comenzar a hacer las cosas correctamente como lo tendrías que haber hecho. Examina tu vida. Detecta qué son esas cosas que te están apartando de Dios. Detecta qué son las cosas que están obstaculizando la relación con Dios y ten el valor de hacerlas a un lado. ¿Quieres dejar de sentirte solo, vacío y sin un sentido de vida? Entonces, comienza por tomar decisiones valientes que como consecuencia te traerán el gozo del Señor a tu vida. Nada en la vida tiene más valor que estar bien con Dios. Nada en la vida tiene más importancia que sentirse bien delante del Señor. Y eso solo se logra.
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0: Autoexaminar tu vida, detectar los errores, solucionarlos, aplicarte, pero sobre todo, tener la voluntad y determinación de salir de ese bache en el que a lo mejor te encuentras y comenzar a depender de Dios a través de una relación íntima con Él. Pues solo de la mano de Dios podemos salir de las situaciones más difíciles que podemos enfrentar. Apocalipsis capítulo 2, versículos 4 y 5 dice: Sin embargo, hay algo que no me gusta de ti, y es que ya no me amas tanto como me amabas cuando te hiciste cristiano. Por eso, acuérdate de cómo eras antes y vuelve a obedecer a Dios. Deja de hacer lo malo y compórtate como al principio. Si no lo haces, yo iré a castigarte y quitaré tu candelabro de su lugar. Dios está dispuesto a encontrarse y renovar su relación contigo.

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Caminando con Cristo, escucha. No que lo haya alcanzado ya, ni que ya sea perfecto, sino que prosigo por ver si logro asir aquello para lo cual fui también asido por Cristo Jesús. Hermanos, yo mismo no pretendo haberlo ya alcanzado, pero una cosa hago, olvidando ciertamente lo que queda atrás y extendiéndome a lo que está delante, prosigo a la meta, al premio del supremo llamamiento de Dios en Cristo Jesús. Filipenses 3:12 al 14. Piensa, muchas veces, en nuestro caminar con Dios, podemos sentir que todavía estamos lejos de ser perfectos. Nos enfrentamos a luchas, fracasos y momentos en los que pensamos que no estamos progresando como nos gustaría. Pero el apóstol Pablo nos recuerda en el versículo anterior que no importa cuán imperfectos seamos o cuántos errores hayamos cometido en el pasado, Dios nos llama a seguir adelante. No necesitamos quedarnos estancados en el pasado. En Cristo tenemos una nueva oportunidad cada día. Lo más importante es seguir avanzando, manteniendo siempre la mirada fija en el objetivo, que es nuestra salvación y el llamado de Dios a nuestras vidas. El premio celestial está ante nosotros y vale la pena luchar por él.

0: Así que no te desanimes. Incluso si el viaje es difícil, Dios está contigo en cada paso del camino. Cuando nos enfocamos en Jesús y avanzamos, Él nos da la fuerza para superar los desafíos y nos perfecciona.
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0: Procede con valentía, porque Cristo te alcanzó y Él nunca te abandonará. Prosigue a la meta. Deja el pasado atrás. No te quedes estancado en los errores pasados. Avanza con fe en Cristo. Mantente enfocado en el objetivo. Concéntrate en cumplir el propósito de Dios para tu vida. Persiste en el camino. Aún en los desafíos, continúa avanzando, confiando en la fuerza que viene de Jesús. Ora, Señor Jesús, te doy gracias por guiarme y fortalecerme. Ayúdame a olvidar el pasado y concentrarme en tu propósito para mi vida. Dame fuerzas para continuar, incluso ante las dificultades. Que siempre avance con fe, buscando tu amor y tu voluntad. Ayúdame a nunca perder de vista tu llamado.

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0: Eso es así, que siga el gozo, que siga el gozo. En estamos ahora de la mañana, de la tarde, del atardecer, de la noche, ser de la madrugués. En estamos ahora que estamos acá, nada más y nada menos, escuchando lo que dice.
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0: Eso es así, y también te presentar algo nuevo. Vamos a presentar algo que nos llega desde Honduras. Vamos a presentar un material que está recién salido del horno. Estamos hablando nada más y nada menos un cantante que la está rompiendo en todas las redes sociales, en todas las plataformas digitales, en todo lo que son frecuencias radiales. Y acá también estará rompiéndola, porque vamos a estar presentando algo nuevo, algo que se viene desde Honduras. Estamos hablando nada más y nada menos tu hermano salmista, levita, adorador, Wilmer Medina.

nuestro hermano Wilmer Medina Flores. Ya ustedes pueden escuchar acá esos hermosos cánticos que ha sacado. Y ahorita lo vamos a presentar para que usted lo pueda escuchar. Para que usted, cada vez que estemos en programas acá en Radio Conquistadores para Cristo 100.9 FM, Atlanta, usted puede decir: hermano Tony, ¿me puede poner el cántico, el tema tal de nuestro hermano Wilmer Medina Flores? Claro que sí, se lo vamos aquí ahora mismo a complacer. Y bueno, no hablando más, vamos a presentarlo. Esto que dice nuestro hermano Wilmer Medina Flores.

Eso es así. Bueno, después de estar presentando esos lindos temas de tu hermano Wilmer Medina Flores, usted lo puede nada más y nada menos buscar en todas las plataformas como Spotify, iTunes, Google Store. Lo puede también buscar en YouTube Music. Bueno, en todos los lados usted solamente busque Wilmer Medina Flores. Ahí lo puede buscar, Wilmer Medina Flores, para que usted pueda escuchar a todo volumen esos lindos cánticos. 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Recuerde siempre algo, que cuando las oraciones suben, las bendiciones bajan, y cuando tus rodillas tocan el suelo, usted solamente levanta sus manos para tocar el cielo, porque esto es en fe, gloria tras gloria. Pero vamos camino

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0: Bendito Dios, un aplauso a aquel que es poderoso. Aleluya.
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Oh, hallelujah, hallelujah. Él merece toda la gloria, toda la honra.

0: Dígame la verdad. ¿Qué tan grave estoy? ¿Me voy a morir?
1: Mire, Mari, pues los estudios revelan que tiene algo grave. Si usted ve aquí, tiene un tumor en la mama derecha y ya parece que se ha ido a otro órgano como el pulmón. Y eso quiere decir que es un estadio avanzado. Casi nadie se puede salvar de esto. Aquí, solo un milagro de Dios, porque humanamente los médicos no podemos hacer mucho por usted. Y la verdad, lo siento mucho, pero hay que confiar en Dios, porque Él tiene la última palabra. Recuerde que la voluntad de Él es buena, agradable y perfecta siempre.
0: No, doctor.

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0: estamos haciendo en la radio? 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Pues explícamelo. Mejor que Pati te lo diga.
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3: Yo no puedo callar, porque ahora Dios me ha dado un trabajo tal como yo le pedí a Dios.
4: Gloria a Dios.
3: Para poder buscar de Dios. Y realmente, hermano, pues yo también les felicito por esos programas que tienen y les insto, ¿verdad?, que siguen adelante, ¿verdad?, amén, que hay mucha decisión.
5: Amén.
6: Se le bendiga, hermana, quisiera contar un testimonio.
4: Amén, hermana, adelante.
6: Nosotros con mi esposo la semana pasada no teníamos nada de... Mi esposo tenía 3 semanas sin trabajar y la semana pasada no teníamos ni un dinero para bajar ni siquiera a la iglesia para echarle gas al carro.
4: Amén.
6: Y mire que se fue mi esposo a buscar trabajo en la esquina. Ahí un amigo le dijo que quería bajar al consulado, que si lo llevaban. Y en eso le pagó el ride. Con eso fuimos a la iglesia, nos gozamos. Y esa semana, a Dios gracias, para Él sea la gloria y la honra y la victoria que Dios nos dio, que esta semana tenemos trabajo los dos.
4: ¡Aleluya! ¡Gloria a Dios! ¡Gloria, aleluya!
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5: Quiere reconciliarse con el Señor. Gloria a Dios. La palabra del Señor tocó su vida en esta mañana.
6: Sí.
5: Gloria a Dios, pues qué bendición, pues qué bueno que usted en esta mañana ha vuelto en sí, hermanas. Haga esta oración conmigo, hermanas. Diga conmigo: Señor Jesús.
6: Señor Jesús.
5: Te pido que me perdones.
6: Te pido que me perdones.
5: Sé que me había apartado de ti.
6: Sé que me había apartado de ti.
5: Pero ahora regreso a tus brazos.
6: Pero ahora regreso a tus brazos.
5: Perdóname, Señor.
6: Perdóname, Señor.
5: Sé que te he fallado.
6: Porque te he fallado.
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6: Pues mire que en esta tarde, hermano, necesitaba reconciliarme, hermano. Me he sentido poco acá debilitada.
4: Amén, aleluya.
5: Amén. Ore conmigo entonces estas palabras. Señor Jesús.
6: Señor Jesús.
5: Vengo delante de ti.
6: Delante de ti.
5: Porque sé que me había apartado.
6: Yo sé que me había apartado.
5: Pero hoy vuelvo a ti, Señor.
4: Gracias.
6: Vuelvo a ti, Señor.
5: Arrepentida.
6: Arrepentida, mi Dios.
5: Por haberte fallado.
6: Por haberte fallado, Señor.
5: Pero te pido me perdones.
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0: Su alabanza estará de continuo en mi boca. En Jehová se alegrará mi alma. Lo oirán los mansos y se alegrarán. Engrandeced a Jehová conmigo y exaltemos a una su nombre. 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

0: Porque te tomé de los confines de la tierra, y de tierras lejanas te llamé, y te dije: mi siervo eres tú. Te escogí y no te deseché. No temas, porque yo estoy contigo. No desmayes, porque yo soy tu Dios que te esfuerzo. Siempre te ayudaré, siempre te sustentaré con la diestra de mi justicia.
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0: La mejor manera de tener un día bendecido es iniciar dando gracias a Dios. Agradece por todo su amor y misericordia. Deja todo en sus manos y verás cómo todo tiene sentido. No importa lo que pueda pasar, solo ten la certeza de que Dios obrará para bien. Ama, perdona y disfruta tu día al máximo, pero asegúrate que Dios esté allí.
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0: tu vida. Cuando todo se pone en contra, cuando ves hacia cada lado y solo se muestra un desierto amplio, examinas tu vida y te das cuenta que te sientes vacío. Y es que todo lo que te ha sucedido a lo mejor ha cambiado tu perspectiva de la vida. De ser una persona entusiasta y motivada, espiritual y de fe, pasaste a ser una persona fría, que contempla con sus ojos cómo todas las cosas a su alrededor van cambiando. A veces llegamos a pensar que todo cambió, que todo a nuestro alrededor ya no es igual, que Dios ya no veló por nosotros como antes lo hacía, que algo está pasando. Pero, ¿será que Dios cambió? ¿Será que Él dejó de hacer lo que hacía en nuestra vida? ¿O será que nosotros cambiamos? A veces creemos que Dios cambió con nosotros, cuando en realidad los que hemos cambiado somos nosotros. Creemos que Dios dejó de la noche a la mañana de hacer las cosas que hacía en nuestra vida, pero la realidad es que nosotros provocamos cada cambio desde que decidimos alejarnos de Él, quizá reemplazándolo por otras cosas que, sin darnos cuenta, se convirtieron en prioridad en nuestra vida, quizá hasta antes que Dios. Antes de pensar en que Dios cambió contigo, ¿por qué no por un momento piensas en lo que tú has cambiado? ¿Qué dejaste de hacer que hacías antes? ¿Qué olvidaste que antes era tu prioridad? ¿Qué cosas reemplazaste en tu vida que te llevaron a sentirte vacío? Si realmente fuéramos sinceros con nosotros mismos, nos daríamos cuenta que a veces nos sentimos vacíos porque nosotros solos hemos provocado, tomando decisiones
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0: Más atención a cosas vanas. Quizá hoy te sientas vacío. Quizá este día te sientas alejado de Dios. Quizá piensas que nada es igual y que nada volverá a ser igual. Pero antes de pensar o sentir todo eso, hoy quiero invitarte a intentarlo una vez más. Hoy quiero invitarte a volver al punto desde donde crees que te detuviste y comenzar a hacer las cosas correctamente como lo tendrías que haber hecho. Examina tu vida. Detecta qué son esas cosas que te están apartando de Dios. Detecta qué son las cosas que están obstaculizando la relación con Dios y ten el valor de hacerlas a un lado. ¿Quieres dejar de sentirte solo, vacío y sin un sentido de vida? Entonces, comienza por tomar decisiones valientes que como consecuencia te traerán el gozo del Señor a tu vida. Nada en la vida tiene más valor que estar bien con Dios. Nada en la vida tiene más importancia que sentirse bien delante del Señor. Y eso solo se logra a través de una comunión real y sincera con Dios. Hoy te invito a autoexaminar tu vida, detectar los errores, solucionarlos, aplicarte, pero sobre todo, tener la voluntad y determinación de salir de ese bache en el que a lo mejor te encuentras y comenzar a depender de Dios a través de una relación íntima con Él. Pues solo de la mano de Dios podemos salir de las situaciones más difíciles que podemos enfrentar. Apocalipsis capítulo 2, versículos 4 y 5 dice: sin embargo, hay algo que no me gusta de ti, y es que ya no me amas tanto como me amabas cuando te hiciste cristiano. Por eso, acuérdate de cómo eras antes y vuelve a obedecer a Dios. Deja de hacer lo malo y compórtate como al principio. Si no lo haces, yo iré a castigarte y quitaré tu candelabro de su lugar. Dios está dispuesto a encontrarse y renovar su relación contigo.

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0: Cristo. Escucha, no que lo haya alcanzado ya, ni que ya sea perfecto, sino que prosigo por ver si logro asir aquello para lo cual fui también asido por Cristo Jesús. Hermanos, yo mismo no pretendo haberlo ya alcanzado, pero una cosa hago, olvidando ciertamente lo que queda atrás y extendiéndome a lo que está delante, prosigo a la meta, al premio del supremo llamamiento de Dios en Cristo Jesús. Filipenses 3:12 al 14. Piensa, muchas veces, en nuestro caminar con Dios, podemos sentir que todavía estamos lejos de ser perfectos. Nos enfrentamos a luchas, fracasos y momentos en los que pensamos que no estamos progresando como nos gustaría. Pero el apóstol Pablo nos recuerda en el versículo anterior que no importa cuán imperfectos seamos o cuántos errores hayamos cometido en el pasado, Dios nos llama a seguir adelante. No necesitamos quedarnos estancados en el pasado. En Cristo tenemos una nueva oportunidad cada día. Lo más importante es seguir avanzando, manteniendo siempre la mirada fija en el objetivo, que es nuestra salvación y el llamado de Dios a nuestras vidas. El premio celestial está ante nosotros y vale la pena luchar por él.
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0: En el camino, olvida lo que quedó atrás y continúa caminando con fe, porque lo mejor de Dios siempre está por delante de nosotros. Procede con valentía, porque Cristo te alcanzó y Él nunca te abandonará. Prosigue a la meta, deja el pasado atrás, no te quedes estancado en los errores pasados. Avanza con fe en Cristo. Mantente enfocado en el objetivo. Concéntrate en cumplir el propósito de Dios para tu vida. Persiste en el camino. Aún en los desafíos, continúa avanzando, confiando en la fuerza que viene de Jesús. Ora, Señor Jesús, te doy gracias por guiarme y fortalecerme. Ayúdame a olvidar el pasado y concentrarme en tu propósito para mi vida. Dame fuerzas para continuar, incluso ante las dificultades. Que siempre avance con fe, buscando tu amor y tu voluntad. Ayúdame a nunca perder de vista tu

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0: Eso es así, que siga el gozo, que siga el gozo. En estamos ahora de la mañana, de la tarde, del atardecer, del anochecer, de la madrugués. En estamos ahora que estamos acá, nada más y nada menos, escuchando lo que dice.
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0: Eso es así, y también tenemos presentar algo nuevo. Vamos a presentar algo que nos llega desde Honduras. Vamos a presentar un material que está recién salido del horno. Estamos hablando nada más y nada menos un cantante que la está rompiendo en todas las redes sociales, en todas las plataformas digitales, en todo lo que son frecuencias radiales. Y acá también estará rompiéndola, porque vamos a estar presentando algo nuevo, algo que se viene desde Honduras. Estamos hablando.
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nuestro hermano Wilmer Medina Flores. Ya ustedes pueden escuchar acá esos hermosos cánticos que ha sacado. Y ahorita lo vamos a presentar para que usted lo pueda escuchar. Para que usted, cada vez que estemos en programas acá en Radio Conquistadores para Cristo 100.9 FM, Atlanta, usted puede decir: hermano Tony, ¿me puede poner el cántico, el tema tal de nuestro hermano Wilmer Medina Flores? Claro que sí, se lo vamos aquí ahora mismo a complacer. Y bueno, no hablando más, vamos a presentarlo. Esto que dice nuestro hermano Wilmer Medina Flores.

0: Eso es así. Bueno, después de estar presentando esos lindos temas de tu hermano Wilmer Medina Flores, usted lo puede nada más y nada menos buscar en todas las plataformas como Spotify, iTunes, Google Store. Lo puede también buscar en YouTube. En YouTube Music, bueno, en todos los lados, usted solamente busque Wilmer Medina Flores. Ahí lo puede buscar, Wilmer Medina Flores, para que usted pueda...
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0: Si usted nos manda un mensaje debajo de este enlace que usted está viendo ahora mismo, le tendremos una sorpresa para que usted pueda ser bendecido, prosperado y en victoria. No te lo vayas a perder. Ahora mismo, actívate, vaya, busque nuestro hermano Wilmer Medina Flores, o si no, mándanos un mensajito en el enlace que aparece abajo para que usted pueda recibir una bendición de parte de nuestro Señor Jesucristo. Recuerde siempre algo, que cuando las oraciones suben, las bendiciones bajan, y cuando tus rodillas tocan el suelo, usted solamente levante sus manos para tocar el cielo, porque esto es en fe, gloria tras gloria. Pero vamos camino a

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2: Ahí viene, ahí viene, ahí viene. ¿Quién?

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2: El profeta Isaías escribió: los que esperan en Jehová tendrán nuevas fuerzas. Levantarán alas como las águilas.

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4: Gloria a Dios.
3: 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Y realmente, hermano, pues yo también les felicito por esos programas que tienen y les insta, ¿verdad?, que siguen adelante, ¿verdad?, que es de mucha decisión.
1: Amén.
5: Que le bendiga, hermana, quisiera contar un testimonio.
4: Amén, hermana, adelante.
5: Nosotros con mi esposo la semana pasada no teníamos nada de... Mi esposo tenía 3 semanas sin trabajar.
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4: Amén.
5: Mire que se fue mi esposo a buscar trabajo en la esquina. Ahí un amigo le dijo que quería bajar al consulado, que si lo llevaban. Y en eso le pagó el ride, con eso fuimos a la iglesia, nos gozamos. Y esa semana, a Dios gracias, para Él sea la gloria y la honra y la victoria que Dios nos dio, que esa semana tenemos trabajo los dos.
4: ¡Aleluya! ¡Gloria a Dios! ¡Aleluya!
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6: Pues yo quiero escuchar de la palabra de Dios.
7: Amén.
6: Y quiero reconciliarme con Dios.
7: ¿Quiere reconciliarse con el Señor? Gloria a Dios. Tocó la palabra del Señor, tocó su vida en esta mañana.
6: Sí.
7: Gloria a Dios, pues qué bendición, pues qué bueno que usted en esta mañana ha vuelto en sí, hermanas. Haga esta oración conmigo, hermanas. Diga conmigo: Señor Jesús.
6: Señor Jesús.
7: Te pido que me perdones.
6: Te pido que me perdones.
7: Sé que me había apartado de ti.
6: Sé que me había apartado de ti.
7: Pero ahora regreso a tus brazos.
6: Pero ahora regreso a tus brazos.
7: Perdóname, Señor.
6: Perdóname, Señor.
7: Sé que te he fallado.
6: Porque te he fallado.
1: No hablamos solamente con palabras. 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
6: Pues mire que en esta tarde, hermano, necesitaba reconciliarme, hermano. Me he sentido poco acá debilitada.
4: Amén, aleluya.
7: Amén. Ore conmigo entonces estas palabras. Señor Jesús.
6: Señor Jesús.
7: Vengo delante de ti.
6: Delante de ti.
7: Porque sé que me había apartado.
6: Yo sé que me había apartado.
7: Pero hoy vuelvo a ti, Señor.
4: Gracias, Señor.
6: Vuelvo a ti, Señor.
7: Arrepentida.
6: Arrepentida, mi Dios.
7: Por haberte fallado.
6: Por haberte fallado, Señor.
7: Pero te pido me perdones.
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0: boca. En Jehová se alegrará mi alma, lo oirán los mansos y se alegrarán. Engrandeced a Jehová conmigo y exaltemos a una su nombre. 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
3: A los buenos. Uy, esa canción.

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1: Y te dije, mi siervo eres tú. Te escogí y no te deseché. No temas porque yo estoy contigo. No desmayes porque yo soy tu Dios que te esfuerzo. Siempre te ayudaré, siempre te sustentaré con la diestra de mi justicia.
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2: La mejor manera de tener un día bendecido es iniciar dando gracias a Dios. Agradece por todo su amor y misericordia. Deja todo en sus manos y verás cómo todo tiene sentido.
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2: Examina tu vida. Cuando todo se pone en contra, cuando ves hacia cada lado y solo se muestra un desierto amplio, examinas tu vida y te das cuenta que te sientes vacío. Y es que todo lo que te ha sucedido a lo mejor ha cambiado tu perspectiva de la vida. De ser una persona entusiasta y motivada, espiritual y de fe, pasaste a ser una persona feliz.
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2: Todas las cosas a su alrededor van cambiando. A veces llegamos a pensar que todo cambió, que todo a nuestro alrededor ya no es igual, que Dios ya no veló por nosotros como antes lo hacía, que algo está pasando. Pero, ¿será que Dios cambió? ¿Será que Él dejó de hacer lo que hacía en nuestra vida? ¿O será que nosotros cambiamos? A veces creemos que Dios cambió con nosotros, cuando en realidad los que hemos cambiado somos nosotros. Creemos que Dios dejó de la noche a la mañana de hacer las cosas que hacía en nuestra vida, pero la realidad es que nosotros provocamos cada cambio desde que decidimos alejarnos de Él, quizá reemplazándolo por otras cosas que, sin darnos cuenta, se convirtieron en prioridad en nuestra vida, quizá hasta antes que Dios. Antes de pensar en que Dios cambió contigo, ¿por qué no por un momento piensas en lo que tú has cambiado? ¿Qué dejaste de hacer que hacías antes? ¿Qué olvidaste que antes era tu prioridad? ¿Qué cosas reemplazaste en tu vida que te llevaron a sentirte vacío? Si realmente fuéramos sinceros con nosotros mismos, nos daríamos cuenta que a veces nos sentimos vacíos porque nosotros solos hemos provocado eso, tomando decisiones equivocadas, dejando que las personas afecten nuestra vida, descuidándonos de nuestra relación personal con Dios y poniéndole más atención a cosas vanas. Quizá hoy te sientas vacío. Quizá este día te sientas alejado de Dios. Quizá piensas que nada es igual y que nada volverá a ser igual. Pero antes de pensar o sentir todo eso, hoy quiero invitarte a intentarlo una vez más. Hoy quiero invitarte a volver al punto desde donde crees que te detuviste y comenzar a hacer las cosas correctamente como lo tendrías que haber hecho. Examina tu vida. Detecta qué son esas cosas que te están apartando de Dios. Detecta qué son las cosas que están obstaculizando la relación con Dios y ten el valor de hacerlas a un lado. ¿Quieres dejar de sentirte solo, vacío y sin un sentido de vida? Entonces, comienza por tomar decisiones valientes que como consecuencia te traerán el gozo del Señor a tu vida. Nada en la vida tiene más valor que estar bien con Dios. Nada en la vida tiene más importancia que sentirse bien delante del Señor. Y eso solo se logra a través de una comunión real y sincera con Dios. Hoy te invito a autoexaminar tu vida, detectar los errores, solucionarlos.
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2: Comenzar a depender de Dios a través de una relación íntima con Él. Pues solo de la mano de Dios podemos salir de las situaciones más difíciles que podemos enfrentar. Apocalipsis capítulo 2, versículos 4 y 5 dice: Sin embargo, hay algo que no me gusta de ti, y es que ya no me amas tanto como me amabas cuando te hiciste cristiano. Por eso, acuérdate de cómo eras antes y vuelve a obedecer a Dios. Deja de hacer lo malo y compórtate como al principio. Si no lo haces, yo iré a castigarte y quitaré tu candelabro de su lugar. Dios está dispuesto a encontrarse y renovar su relación contigo.
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8: Gloria a Dios.
7: Para poder buscar de Dios. Y realmente, hermano, pues yo también les felicito. por esos programas que tienen y les insta, ¿verdad?, que siguen adelante, ¿verdad?, amén, que es de mucha decisión.
0: Amén.
1: Se le bendiga, hermana, quisiera contar un testimonio.
8: Amén, hermana, adelante.
1: Nosotros con mi esposo la semana pasada no teníamos nada de... Mi esposo tenía 3 semanas sin trabajar y la semana pasada no teníamos ni un dinero para bajar ni siquiera a la iglesia para echarle gas al carro.
8: Amén.
1: Y mire que se fue mi esposo a buscar trabajo en la esquina. Ahí un amigo le dijo que quería bajar al consulado, que si lo llevaban. Y en eso le pagó el raite. Con eso fuimos a la iglesia, nos gozamos y esa semana... A Dios gracias, para Él sea la gloria y la honra y la victoria que Dios nos dio, que esta semana tenemos trabajo los dos.
8: ¡Aleluya! ¡Gloria a Dios! ¡Gloria, aleluya!
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1: Pues yo quiero escuchar de la palabra de Dios.
0: Amén.
1: Y quiero reconciliarme con Dios.
0: ¿Quiere reconciliarse con el Señor? Gloria a Dios. Tocó la palabra del Señor, tocó su vida en esta mañana.
1: Sí.
0: Gloria a Dios, pues qué bendición, pues qué bueno que usted en esta mañana ha vuelto en sí, hermanas. Haga esta oración conmigo, hermanas. Diga conmigo: Señor Jesús.
1: Señor Jesús.
0: Te pido que me perdones.
1: Te pido que me perdones.
0: Sé que me había apartado de ti.
1: Sé que me había apartado de ti.
0: Pero ahora regreso a tus brazos.
1: Pero ahora regreso a tus brazos.
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1: Pues mire que en esta tarde, hermano, necesitaba reconciliarme, hermano. Me he sentido... poco acá debilitada.
8: Amén, aleluya.
0: Amén, ore conmigo entonces estas palabras. Señor Jesús,
1: Jorge,
0: vengo delante de ti.
1: Delante de ti.
0: Porque sé que me había apartado.
1: Yo sé que me había apartado.
0: Pero hoy vuelvo a ti, Señor.
8: Gracias,
1: Señor. Vuelvo a ti, Señor.
0: Arrepentida.
1: Arrepentida, mi Dios.
0: Por haberte fallado.
1: Por haberte fallado, Señor.
0: Pero te pido me perdones.
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0: Escucha, no que lo haya alcanzado ya, ni que ya sea perfecto, sino que prosigo por ver si logro hacer aquello para lo cual fui también asido por Cristo Jesús. Hermanos, yo mismo no pretendo haberlo ya alcanzado, pero una cosa hago, olvidando ciertamente lo que queda atrás y extendiéndome a lo que está delante, prosigo a la meta, al premio del supremo llamamiento de Dios en Cristo Jesús. Filipenses 3:12 al 14. Piensa, muchas veces, en nuestro caminar con Dios, podemos sentir que todavía estamos lejos de ser perfectos. Nos enfrentamos a luchas, fracasos y momentos en los que pensamos que no estamos progresando como nos gustaría. Pero el apóstol Pablo nos recuerda en el versículo anterior que no importa cuán imperfectos seamos o cuántos errores hayamos cometido en el pasado, Dios nos llama a seguir adelante. No necesitamos quedarnos estancados en el pasado. En Cristo tenemos una nueva oportunidad cada día. Lo más importante es seguir avanzando, manteniendo siempre la mirada fija en el objetivo, que es nuestra salvación y el llamado de Dios a nuestras vidas. El premio celestial está ante nosotros y vale la pena luchar por él. Así que no te desanimes. Incluso si el viaje es difícil, Dios está contigo en cada paso del camino. Cuando nos enfocamos en Jesús y avanzamos, Él nos da la fuerza para superar los desafíos y nos perfecciona en el camino. Olvida lo que quedó atrás y continúa caminando con fe, porque lo mejor de Dios siempre está por delante de nosotros. Procede con valentía, porque Cristo te alcanzó.
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0: Los errores pasados. Avanza con fe en Cristo. Mantente enfocado en el objetivo. Concéntrate en cumplir el propósito de Dios para tu vida. Persiste en el camino. Aún en los desafíos, continúa avanzando, confiando en la fuerza que viene de Jesús. Ora, Señor Jesús, te doy gracias por guiarme y fortalecerme. Ayúdame a olvidar el pasado y concentrarme en tu propósito para mi vida. Dame fuerzas para continuar, incluso ante las dificultades. Que siempre avance con fe, buscando tu amor y tu voluntad. Ayúdame a nunca perder de vista tu llamado.
2: Yep. 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

¿Alguien está alegre? Esta noche queremos honrar a unos hombres de Dios que nos enseñaron a adorar. Cantaban canciones muy hermosas y las vamos a recordar.

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3: Estamos locos, pero escucha esto, escucha lo que dice la Biblia. Porque la palabra de la cruz es locura. A los que se pierden más a los que se salvan. Es a saber, a nosotros es poder. ¿Cómo? Poder de Dios. Y Charlie, ¿dónde está? No te me canses, oye. Esta fiesta Pentecoste sigue hasta que venga Cristo.

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0: Hoy domingo.

0: este domingo. Sí, este domingo. No te quedes en la casa. Vamos a congregarnos a la casa de Dios.
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0: Eso es así, que siga el gozo, que siga el gozo. Y estamos ahora de la mañana, de la tarde, del atardecer, del anochecer, de la madrugués. Y estamos ahora que estamos acá, nada más y nada menos, escuchando lo que dice.
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0: Eso es así, y también te va a presentar algo nuevo. Vamos a presentar algo que nos llega desde Honduras. Vamos a presentar un material que está recién salido del horno. Estamos hablando nada más y nada menos un cantante que la está rompiendo en todas las redes sociales, en todas las plataformas digitales, en todo lo que son frecuencias radiales. Y acá también estará rompiéndola, porque vamos a estar presentando algo nuevo, algo que se viene desde Honduras. Estamos hablando nada más y nada menos tu hermano salmista, levita,
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nuestro hermano Wilmer Medina Flores. Ya ustedes pueden escuchar acá esos hermosos cánticos que ha sacado. Y ahorita lo vamos a presentar para que usted lo pueda escuchar. Para que usted, cada vez que estemos en programas acá en Radio Conquistadores para Cristo 100.9 FM, Atlanta, usted puede decir: hermano Tony, ¿me puede poner el cántico, el tema tal de nuestro hermano Wilmer Medina Flores? Claro que sí, se lo vamos aquí ahora mismo a complacer. Y bueno, no hablando más, vamos a presentarlo. Esto que dice nuestro hermano Wilmer Medina Flores.

0: Eso es así. Bueno, después de estar presentando esos lindos temas de tu hermano Wilmer Medina Flores, usted lo puede nada más y nada menos buscar en todas las plataformas como Spotify, iTunes, Google Store. Lo puede también buscar en YouTube Music. Bueno, en todos los lados usted solamente busque Wilmer Medina Flores. Ahí lo puede buscar, Wilmer Medina Flores, para que usted pueda escuchar a todo volumen esos lindos cánticos. Y si usted nos manda un mensaje debajo de...
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4: Yo no puedo callar, porque ahora Dios me ha dado un trabajo tal como yo le pedí a Dios.
5: Gloria a Dios.
4: Para poder buscar de Dios. Y realmente, hermanos, pues, yo también les felicito por esos programas que tienen y les insta, ¿verdad?, que siguen adelante, ¿verdad?, amén, que es de mucha decisión.
6: Amén.
7: Que le bendiga, hermana, quisiera contar un testimonio.
5: Amén, hermana, adelante.
7: Nosotros con mi esposo la semana pasada no teníamos nada de... Mi esposo tenía 3 semanas sin trabajar y la semana pasada no teníamos ni un dinero para bajar ni siquiera a la iglesia para echarle gas al carro.
5: Amén.
7: Y mire que se fue mi esposo a buscar trabajo en la esquina. Ahí un amigo le dijo que quería bajar al consulado, que si lo llevaban. Y en eso le pagó el ride. Con eso fuimos a la iglesia, nos gozamos. Y esa semana, a Dios gracias, para Él sea la gloria y la honra y la victoria que Dios nos dio. Que esta semana tenemos trabajo los dos.
5: ¡Aleluya! ¡Gloria a Dios! ¡Aleluya!
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8: Pues yo quiero escuchar de la palabra de Dios.
6: Amén.
8: Y quiero reconciliarme con Dios.
6: ¿Quiere reconciliarse con el Señor? Gloria a Dios. Tocó la palabra del Señor, tocó su vida en esta mañana.
8: Sí.
6: Gloria a Dios, pues qué bendición, pues qué bueno que usted en esta mañana ha vuelto en sí, hermanas. Haga esta oración conmigo, hermanas. Diga conmigo: Señor Jesús.
8: Señor Jesús.
6: Te pido que me perdones.
8: Te pido que me perdones.
6: Sé que me había apartado de ti.
8: Sé que me había apartado de ti.
6: Pero ahora regreso a tus brazos.
8: Pero ahora regreso a tus brazos.
6: Perdóname, Señor.
8: Perdóname, Señor.
6: Sé que te he fallado.
8: Porque te he fallado.
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8: Pues mire que en esta tarde, hermano, necesitaba reconciliarme, hermano. Me he sentido poco acá debilitada.
5: Amén, aleluya.
6: Amén. Ore conmigo entonces estas palabras. Sí. Señor Jesús.
8: Señor Jesús.
6: Vengo delante de ti.
8: Delante de ti.
6: Porque sé que me había apartado.
8: Yo sé que me había apartado.
6: Pero hoy vuelvo a ti, Señor.
5: Gracias, Señor.
8: Vuelvo a ti, Señor.
6: Arrepentida.
8: Arrepentida, mi Dios.
6: Por haberte fallado.
8: Por haberte fallado, Señor.
6: Pero te pido me perdones.
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1: 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Lo oirán los mansos y se alegrarán. Engrandeced a Jehová conmigo y exaltemos aún a su nombre. 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

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Este era en el principio con Dios. 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

0: Cristo, nueva criatura es. Las cosas viejas pasaron. He aquí, todas son hechas nuevas.
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0: porque te tomé de los confines de la tierra, y de tierras lejanas te llamé, y te dije, mi siervo eres tú, te escogí, y no te deseché. No temas porque yo estoy contigo, no desmayes porque yo soy tu Dios que te esfuerzo, y siempre te ayudaré.
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0: La mejor manera de tener un día bendecido es iniciar dando gracias a Dios. Agradece por todo su amor y misericordia. Deja todo en sus manos y verás cómo todo tiene sentido. No importa lo que pueda pasar, solo ten la certeza de que Dios obrará para bien. Ama, perdona y disfruta tu día al máximo, pero asegúrate que Dios esté allí.
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examina tu vida. Cuando todo se pone en contra, cuando ves hacia cada lado y solo se muestra un desierto amplio, examinas tu vida y te das cuenta que te sientes vacío. Y es que todo lo que te ha sucedido a lo mejor ha cambiado tu perspectiva de la vida. De ser una persona entusiasta y motivada, espiritual y de fe, pasaste a ser una persona fría, que contempla con sus ojos cómo todas las cosas a su alrededor van cambiando. A veces llegamos a pensar que todo cambió, que todo a nuestro alrededor ya no es igual, que Dios ya no veló por nosotros como antes lo hacía, que algo está pasando. Pero

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1: ¿O será que nosotros cambiamos? A veces creemos que Dios cambió con nosotros, cuando en realidad los que hemos cambiado somos nosotros. Creemos que Dios dejó de la noche a la mañana de hacer las cosas que hacía en nuestra vida, pero la realidad es que nosotros provocamos cada cambio desde que decidimos alejarnos de Él, quizá reemplazándolo por otras cosas que, sin darnos cuenta, se convirtieron en prioridad en nuestra vida, quizá hasta antes que Dios. Antes de pensar en que Dios cambió contigo, ¿por qué no por un momento piensas en lo que tú has cambiado? ¿Qué dejaste de hacer que hacías antes? ¿Qué olvidaste que antes era tu prioridad? ¿Qué cosas reemplazaste en tu vida que te llevaron a sentirte vacío? Si realmente fuéramos sinceros con nosotros mismos, nos daríamos cuenta que a veces nos sentimos vacíos porque nosotros solos hemos provocado eso, tomando decisiones equivocadas, dejando que las personas afecten nuestra vida, descuidándonos de nuestra relación personal con Dios y poniéndole más atención a cosas vanas. Quizá hoy te sientas vacío. Quizá este día te sientas alejado de Dios. Quizá piensas que nada es igual y que nada volverá a ser igual. Pero antes de pensar o sentir todo eso, hoy quiero invitarte a intentarlo una vez más. Hoy quiero invitarte a volver al punto desde donde crees que te detuviste y comenzar a hacer las cosas correctamente como lo tendrías que haber hecho. Examina tu vida. Detecta qué son esas cosas que te están apartando de Dios. Detecta qué son las cosas que están obstaculizando la relación con Dios y ten el valor de hacerlas a un lado. ¿Quieres dejar de sentirte solo, vacío y sin un sentido de vida? Entonces, comienza por tomar decisiones valientes que como consecuencia te traerán el gozo del Señor a tu vida. Nada en la vida tiene más valor que estar bien con Dios. Nada en la vida tiene más importancia que sentirse bien delante del Señor. Y eso solo se logra a través de una comunión real y sincera con Dios. Hoy te invito a autoexaminar tu vida, detectar los errores, solucionarlos, aplicarte, pero sobre todo, tener la voluntad y determinación de salir de ese bache en el que a lo mejor te encuentras y comenzar a depender de Dios a través de una relación íntima con Él. Pues solo de la mano de Dios podemos salir de las situaciones más difíciles que podemos enfrentar. Apocalipsis capítulo 2, versículo 4 y 5.
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1: Por eso, acuérdate de cómo eras antes y vuelve a obedecer a Dios. Deja de hacer lo malo y compórtate como al principio. Si no lo haces, yo iré a castigarte y quitaré tu candelabro de su lugar. Dios está dispuesto a encontrarse y renovar su relación contigo.

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0: Por ver si logro hacer aquello para lo cual fui también asido por Cristo Jesús. Hermanos, yo mismo no pretendo haberlo ya alcanzado, pero una cosa hago, olvidando ciertamente lo que queda atrás y extendiéndome a lo que está delante, prosigo a la meta, al premio del supremo llamamiento de Dios en Cristo Jesús. Filipenses 3:12 al 14. Piensa, muchas veces, en nuestro caminar con Dios, podemos sentir que todavía estamos lejos de ser perfectos. Nos enfrentamos a luchas, fracasos y momentos en los que pensamos que no estamos progresando como nos gustaría. Pero el apóstol Pablo nos recuerda en el versículo anterior que no importa cuán imperfectos seamos o cuántos errores hayamos cometido en el pasado, Dios nos llama a seguir adelante. No necesitamos quedarnos estancados en el pasado. En Cristo tenemos una nueva oportunidad cada día. Lo más importante es seguir avanzando, manteniendo siempre la mirada fija en el objetivo, que es nuestra salvación y el llamado de Dios a nuestras vidas. El premio celestial está ante nosotros y vale la pena luchar por él. Así que no te desanimes. Incluso si el viaje es difícil, Dios está contigo en cada paso del camino. Cuando nos enfocamos en Jesús y avanzamos, Él nos da la fuerza para superar los desafíos y nos perfecciona en el camino. Olvida lo que quedó atrás y continúa caminando con fe, porque lo mejor de Dios siempre está por delante de nosotros. Procede con valentía, porque Cristo te alcanzó y Él nunca te abandonará. Prosigue a la meta. Deja el pasado atrás. No te quedes estancado en los errores pasados. Avanza con fe en Cristo. Mantente enfocado en el objetivo. Concéntrate en cumplir el propósito de Dios para tu vida. Persiste en el camino. Aún en los desafíos, continúa avanzando, confiando en la fuerza que viene de Jesús. Ora, Señor Jesús, te doy gracias por guiarme y fortalecerme. Ayúdame a olvidar el pasado y concentrarme en tu propósito para mi vida. Dame fuerzas para continuar, incluso ante las dificultades. Que siempre avance con fe, buscando tu amor y tu voluntad. Ayúdame a nunca perder de vista.

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1: 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Hola, Anchito, yo

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Abre tu corazón y dile a Dios, te necesito hoy.

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0: Eso es así, que siga el gozo, que siga el gozo. Y estamos a una de la mañana, de la tarde, del atardecer, del anochecer, de la madrugués. Y estamos a una que estamos acá, nada más y nada menos, escuchando lo que dice.
1: Te quiero invitar, estás escuchando a la mi Cristo, con toda la libertad, no importa los problemas, no importa el dolor.
0: Eso es así, y también tenemos presentar algo nuevo. Vamos a presentar algo que nos llega desde Honduras. Vamos a presentar un material que está recién salido del horno. Estamos hablando nada más y nada menos un cantante que la está rompiendo en todas las redes sociales, en todas las plataformas digitales, en todos los que son frecuencias radiales. Y acá también estará rompiéndola, porque vamos a estar presentando algo nuevo, algo que se viene desde Honduras. Estamos hablando nada más y nada menos tu hermano salmista, levita, adorador, Wilmer Medina.

nuestro hermano Wilmer Medina Flores. Ya ustedes pueden escuchar acá esos hermosos cánticos que ha sacado. Y ahorita lo vamos a presentar para que usted lo pueda escuchar. Para que usted, cada vez que estemos en programas acá en Radio Conquistadores para Cristo 100.9 FM, Atlanta, usted puede decir: hermano Tony, ¿me puede poner el cántico, el tema tal de nuestro hermano Wilmer Medina Flores? Claro que sí, se lo vamos aquí ahora mismo a complacer. Y bueno, no hablando más, vamos a presentarlo. Esto que dice nuestro hermano Wilmer Medina Flores.

Eso es así. Bueno, después de estar presentando esos lindos temas de tu hermano Wilmer Medina Flores, usted lo puede nada más y nada menos buscar en todas las plataformas como Spotify, iTunes, Google Store. Lo puede también buscar en YouTube. En YouTube Music, bueno, en todos los lados, usted solamente busque Wilmer Medina Flores. Ahí lo puede buscar, Wilmer Medina Flores, para que usted pueda escuchar a todo volumen esos lindos cánticos. Y si usted nos manda un mensaje debajo de este enlace que usted está viendo ahora mismo, le tendremos una sorpresa para que usted pueda ser bendecido, prosperado y en victoria. No te lo vayas a perder. Ahora mismo, actívate, vaya, busque nuestro hermano Wilmer Medina Flores, o si no, mándanos un mensajito en el enlace que aparece abajo para que usted pueda recibir una bendición de parte de nuestro Señor Jesucristo. Recuerde siempre algo, que cuando las oraciones suben, las bendiciones bajan, y cuando tus rodillas tocan el suelo, usted solamente levanta sus manos para tocar el cielo, porque esto es en fe, gloria tras gloria. Pero vamos camino hacia...

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0: estamos haciendo en la radio? Que tú no escuchas la radio, Giovanni. Pues explícamelo. Mejor que Pati te lo diga.
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3: Yo no puedo callar, porque ahora Dios me ha dado un trabajo tal como yo le pedí a Dios.
4: Gloria a Dios.
3: Para poder buscar de Dios. Y realmente, hermanos, pues yo también les felicito por esos programas que tienen y les insta, ¿verdad?, que siguen adelante, ¿verdad?, amén, que hay mucha decisión.
5: Amén.
6: Que le bendiga, hermana. Quisiera contar un testimonio.
4: Amén, hermana, adelante.
6: Nosotros con mi esposo la semana pasada no teníamos nada de... Mi esposo tenía 3 semanas sin trabajar y la semana pasada no teníamos ni un dinero para bajar ni siquiera a la iglesia para echarle gas al carro.
4: Amén.
6: Y mire que se fue mi esposo a buscar trabajo en la esquina. Ahí un amigo le dijo que quería bajar al consulado, que si lo llevaban. Y en eso le pagó el ride. Con eso fuimos a la iglesia, nos gozamos. Y esa semana, a Dios gracias, para Él sea la gloria y la honra y la victoria que Dios nos dio. Que esa semana tenemos trabajo los dos.
4: Aleluya. Gloria a Dios, gloria, aleluya.
1: No estamos aquí porque nos puso el hombre. No estamos aquí por casualidad. Estamos aquí porque Dios está salvando las vidas a través de nuestra programación.
6: Pues yo quiero escuchar de la palabra de Dios.
5: Amén.
6: Y quiero reconciliarme con Dios.
5: ¿Quiere reconciliarse con el Señor? Gloria a Dios. Tocó la palabra del Señor, tocó su vida en esta mañana.
6: Sí.
5: Gloria a Dios, pues qué bendición, pues qué bueno que usted en esta mañana ha vuelto en sí, hermanas. Haga esta oración conmigo, hermanas. Diga conmigo: Señor Jesús.
6: Señor Jesús.
5: Te pido que me perdones.
6: Te pido que me perdones.
5: Sé que me había apartado de ti.
6: Sé que me había apartado de ti.
5: Pero ahora regreso a tus brazos.
6: Pero ahora regreso a tus brazos.
5: Perdóname, Señor.
6: Perdóname, Señor.
5: Sé que te he fallado.
6: Porque te he fallado.
1: 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Los hechos hablan por nosotros.
6: Pues mire que en esta tarde, hermano, necesitaba reconciliarme, hermano. Me he sentido poco acá debilitada.
4: Amén, aleluya.
5: Amén. Ore conmigo entonces estas palabras. Sí. Señor Jesús.
6: Señor Jesús.
5: Vengo delante de ti.
2: Porque sé que me había partado. 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
5: Arrepentida.
6: Arrepentida, mi Dios.
5: Por haberte fallado.
6: Por haberte fallado, Señor.
5: Pero te pido me perdones.
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0: Su alabanza estará de continuo en mi boca. En Jehová se alegrará mi alma. Lo oirán los mansos y se alegrarán. Engrandeced a Jehová conmigo y exaltemos aún a su nombre. 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

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Él merece toda la gloria, toda la honra.

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3: Uy, esa canción.

0: porque te tomé de los confines de la tierra y de tierras lejanas te llamé y te dije, mi siervo eres tú, te escogí y no te deseché. No temas porque yo estoy contigo, no desmayes porque yo soy tu Dios que te esfuerzo. Siempre te ayudaré, siempre te sustentaré con la diestra de mi justicia.
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¿Alguien está alegre? Esta noche queremos honrar a unos hombres de Dios que nos enseñaron a adorar. Cantaban canciones muy hermosas y las vamos a recordar.

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0: La mejor manera de tener un día bendecido es iniciar dando gracias a Dios. Agradece por todo su amor y misericordia. Deja todo en sus manos y verás cómo todo tiene sentido. No importa lo que pueda pasar, solo ten la certeza de que Dios obrará para bien. Ama, perdona y disfruta tu día al máximo, pero asegúrate que Dios esté allí.
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0: cuando todo se pone en contra. Cuando ves hacia cada lado y solo se muestra un desierto amplio, examinas tu vida y te das cuenta que te sientes vacío. Y es que todo lo que te ha sucedido a lo mejor ha cambiado tu perspectiva de la vida. De ser una persona entusiasta y motivada, espiritual y de fe, pasaste a ser una persona fría, que contempla con sus ojos cómo todas las cosas a su alrededor van cambiando. A veces llegamos a pensar que todo cambió, que todo a nuestro alrededor ya no es igual, que Dios ya no veló por nosotros como antes lo hacía, que algo está pasando. Pero, ¿será que Dios cambió? ¿Será que Él dejó de hacer lo que hacía en nuestra vida? ¿O será que nosotros cambiamos? A veces creemos que Dios cambió con nosotros, cuando en realidad los que hemos cambiado somos nosotros. Creemos que Dios dejó de la noche a la mañana de hacer las cosas que hacía en nuestra vida, pero la realidad es que nosotros provocamos cada cambio desde que decidimos alejarnos de Él, quizá reemplazándolo por otras cosas que, sin darnos cuenta, se convirtieron en prioridad en nuestra vida, quizá hasta antes que Dios. Antes de pensar en que Dios cambió contigo, ¿por qué no por un momento piensas en lo que tú has cambiado? ¿Qué dejaste de hacer?
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0: ¿Qué cosas reemplazaste en tu vida que te llevaron a sentirte vacío? Si realmente fuéramos sinceros con nosotros mismos, nos daríamos cuenta que a veces nos sentimos vacíos porque nosotros solos hemos provocado eso, tomando decisiones equivocadas, dejando que las personas afecten nuestra vida, descuidándonos de nuestra relación personal con Dios y poniéndole más atención a cosas vanas. Quizá hoy te sientas vacío. Quizá este día te sientas alejado de Dios. Quizá piensas que nada es igual y que nada volverá a ser igual. Pero antes de pensar o sentir todo eso, hoy quiero invitarte a intentarlo una vez más. Hoy quiero invitarte a volver al punto desde donde crees que te detuviste y comenzar a hacer las cosas correctamente como lo tendrías que haber hecho. Examina tu vida. Detecta qué son esas cosas que te están apartando de Dios. Detecta qué son las cosas que están obstaculizando la relación con Dios y ten el valor de hacerlas a un lado. ¿Quieres dejar de sentirte solo, vacío y sin un sentido de vida? Entonces, comienza por tomar decisiones valientes que como consecuencia te traerán el gozo del Señor a tu vida. Nada en la vida tiene más valor que estar bien con Dios. Nada en la vida tiene más importancia que sentirse bien delante del Señor. Y eso solo se logra a través de una comunión real y sincera con Dios. Hoy te invito a autoexaminar tu vida, detectar los errores, solucionarlos, aplicarte, pero sobre todo, tener la voluntad y determinación de salir de ese bache en el que a lo mejor te encuentras y comenzar a depender de Dios a través de una relación íntima con Él. Pues solo de la mano de Dios podemos salir de las situaciones más difíciles que podemos enfrentar. Apocalipsis capítulo 2, versículos 4 y 5 dice: Sin embargo, hay algo que no me gusta de ti, y es que ya no me amas tanto como me amabas cuando te hiciste cristiano. Por eso, acuérdate de cómo eras antes y vuelve a obedecer a Dios. Deja de hacer lo malo y compórtate como al principio. Si no lo haces, yo iré a castigarte y quitaré tu candelabro de su lugar. Dios está dispuesto a encontrarse y renovar su relación contigo.

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0: Caminando con Cristo, escucha. No que lo haya alcanzado ya, ni que ya sea perfecto, sino que prosigo por ver si logro asir aquello para lo cual fui también asido por Cristo Jesús. Hermanos, yo mismo no pretendo haberlo ya alcanzado, pero una cosa hago, olvidando ciertamente lo que queda atrás y extendiéndome a lo que está delante, prosigo a la meta, al premio del supremo llamamiento de Dios en Cristo Jesús.
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0: En nuestro caminar con Dios, podemos sentir que todavía estamos lejos de ser perfectos. Nos enfrentamos a luchas, fracasos y momentos en los que pensamos que no estamos progresando como nos gustaría. Pero el apóstol Pablo nos recuerda en el versículo anterior que no importa cuán imperfectos seamos o cuántos errores hayamos cometido en el pasado, Dios nos llama a seguir adelante. No necesitamos quedarnos estancados en el pasado. En Cristo tenemos una nueva oportunidad cada día. Lo más importante es seguir avanzando, manteniendo siempre la mirada fija en el objetivo, que es nuestra salvación y el llamado de Dios a nuestras vidas. El premio celestial está ante nosotros y vale la pena luchar por él. Así que no te desanimes. Incluso si el viaje es difícil, Dios está contigo en cada paso del camino. Cuando nos enfocamos en Jesús y avanzamos, Él nos da la fuerza para superar los desafíos y nos perfecciona en el camino. Olvida lo que quedó atrás y continúa caminando con fe, porque lo mejor de Dios siempre está por delante de nosotros. Procede con valentía, porque Cristo te alcanzó y Él nunca te abandonará. Prosigue a la meta. Deja el pasado atrás. No te quedes estancado en los errores pasados. Avanza con fe en Cristo. Mantente enfocado en el objetivo. Concéntrate en cumplir el propósito de Dios para tu vida. Persiste en el camino, aún en los desafíos, continúa avanzando, confiando en la fuerza que viene de Jesús. Ora, Señor Jesús, te doy gracias por guiarme y fortalecerme. Ayúdame a olvidar el pasado y concentrarme en tu propósito para mi vida. Dame fuerzas para continuar, incluso ante las dificultades. Que siempre avance con fe, buscando tu amor y tu voluntad. Ayúdame a nunca perder de vista.

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2: Dígame la verdad, ¿qué tan grave estoy? ¿Me voy a morir?
3: Mire, Mari, pues los estudios revelan que tiene algo grave. Si usted ve aquí, tiene un tumor en la mama derecha. Y ya parece que se ha ido a otro órgano como el pulmón. Y eso quiere decir que es un estadio avanzado. Casi nadie se puede salvar de esto. Aquí, solo un milagro de Dios. Porque humanamente, los médicos no podemos hacer mucho por usted. Y la verdad, lo siento mucho. Pero hay que confiar en Dios. Porque Él tiene la última palabra. Recuerde que la voluntad de Él es buena, agradable y perfecta siempre.
2: No,

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